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0: todos nuestros amigos que están escuchando la radio, listos, preparados para iniciar, para comenzar nuestra programación de Modelo Noticias aquí en el Dial 97.7, la propia. 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Estamos ya 26 de mayo, año 2026, ya saben, planeta Tierra todavía, gracias a Dios. La temperatura en la ciudad Puerto de Manta hasta ahora de la mañana, 24 grados centígrados. Es la temperatura en la ciudad Puerto de Manta. De inmediato vamos a los titulares aquí en la 97.7, la propia.
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0: Iniciamos con los titulares a esta hora de la mañana. Son las 5:07 minutos.
2: Atentos porque crece el negocio de la palma africana. Unos 364 mil toneladas se comercializan en Ecuador. Manabí, Esparte, Santo Domingo también, entre las provincias más productoras a nivel nacional.
0: Y atención, que un ataque armado en la parroquia Calderón de Puerto Viejo deja un muerto y un herido. Titular de la Crónica Roja, esta hora de la mañana.
2: Mientras tanto, atención, el técnico de la selección ecuatoriana adelantó ayer el grupo de jugadores que estarán presentes en el Mundial. Y también se van de una a los Estados Unidos.
0: Y atención, identifican a una nueva víctima del hecho violento en el barrio Jipijapa. Amigos oyentes, ocurrió aquí en Manta, en la parroquia Eloy Alfaro. Ya les contaremos los detalles más adelante, amigos oyentes.
2: Limpian canales y ríos ante posibles lluvias e inundaciones. Comienza la jornada en Puerto Viejo.
0: Y atención, entrando la noche de este día de ayer, lunes 25 de mayo, se reportaron múltiples disparos en los sectores de Ursa y la parroquia Tarqui en Manta. Un ataque directo contra Christopher Z afuera del cementerio de la parroquia en mención, amigos oyentes. La hora 5:08 minutos.
2: Trabajan para frenar el acoso sexual que hay en el Ecuador, amigos oyentes de la radio.
0: Y el día viernes también en el barrio Jaime Chávez Gutiérrez de la parroquia Los Esteros asesinaron a un conserje, amigos oyentes. Sí, señor, asesinaron a un conserje el día viernes en la noche. La hora 5:09 minutos.
2: Ayer el presidente dijo que se cierra su primer año con estabilidad económica. Ecuador mejora cifras macroeconómicas según el gobierno.
0: Y joven murió mientras disfrutaba del feriado, amigos oyentes. Tarde de dolor, una lamentable tragedia se registró la tarde del día de ayer en el segundo día del feriado en el cantón 24 de mayo, amigos oyentes. Sí, señor, un joven murió ahogado. Ya les contaremos los detalles.
2: El CNE aprueba las papeletas para las elecciones de noviembre 29 en el Ecuador.
0: Y atención, que el presidente, este es un titular internacional, el presidente de Brasil, Luis Ignacio Lula da Silva, comenzó el día de ayer un tratamiento preventivo de radioterapia en el cuero cabelludo, luego de haber sido sometido en abril a una cirugía para retirar una lesión cancerígena en esa zona. Titular importante internacional, esto era en la mañana.
2: Otra noticia internacional es que Estados Unidos e Irán avanzan en un posible acuerdo para esta semana, según información internacional.
0: 5:10 minutos. Y en Chile también, ayer sismo de magnitud 6.1 sacude el norte de Chile, el país de la estrella solitaria. 5:10 minutos.
2: Tenemos más titulares. Ecuador concentra en su última pulida para el previo al primer encuentro, esto en el Mundial.
0: Y pareja fue acribillada por sicarios, ambos iban en un tanquero cuando fueron atacados, amigos oyentes, a la altura de Nuevo Centro en la avenida Leodoro Solórzano en el sentido de la Libertad de Santa Elena, amigos oyentes. Titular de la Crónica Roja, Crónica Policial, hasta la de la mañana.
2: Asesinado a balazos en Crónica Roja, un muerto y un herido es el saldo de un ataque armado ocurrido ayer en la parroquia Calderón. La víctima mortal era oriunda de Babahoyo, según la información.
0: 31 reos diagnosticados con tuberculosis fueron trasladados de la cárcel del Encuentro a Guayaquil, dice otro titular importante a horas de la mañana, amigos oyentes. Sí, señor.
2: No alcanzó a llegar al hospital un hombre, más de una docena de víctimas del accidente de ese año.
0: Y atención, que detuvieron a un ciudadano, amigos oyentes, en la playa del Murciélago aquí en Manta. Presuntamente vendía droga, marihuana. Fue detenido por la policía. Titular de la Crónica Roja, Crónica Policial.
2: Atentos porque sicarios mataron a un maestro, a un profesor en el ataque. Los criminales dispararon varias veces.
0: Y atención, que falsos policías irrumpen en una casa y asesinan al hermano de la directora de la cárcel de Jipijapa, dice.

0: El titular importante a esta hora de la mañana, amigos oyentes que estén escuchando la radio, la hora son ya las 5:11, la hora importante para todos nuestros amigos oyentes que estén escuchando la radio, son las 5:11, avanza el tiempo, esto, amigos oyentes, mucha atención, la hora, decirles que estamos con el Yerberito, entre poco también estará el Yerberito curando de verdad, amigos oyentes, sí señor, con todos sus productos naturales, dentro de poco también, la hora, 5:12, la hora importante, son las 5:12, la hora para todos nuestros amigos y oyentes que están escuchando la radio. Antes de ir con el detalle, la información importante de la Crónica Roja, el saludo de Roberto Briones y Alciber. ¿Qué tal? Buenos días.
1: Buenos días, Miguel. Buen día para Billy. Buenos días para todos los televidentes y oyentes del mundo. Aquí estamos.
0: La hora, son las 5:12, la hora 5:12, señor Billy Joel. ¿Qué tal? Muy buenos días. ¿Cómo está? ¿Cómo amanece? Cuéntemelo, dígamelo.
2: Hola.
0: Ah, caramba, vos ronca y peludo hasta ahora en la mañana. 5:12, de inmediato el detalle, la información aquí en el dial de la 97.7, la propia continuación.
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0: La hora son las 5:13, la hora importante, son las 5:13. Roberto Briones y Alcibar.
1: Atentos a una primera información. En Crónica Roja, un carro habría sido el vehículo que utilizaron los sicarios que acabaron con la vida de Freddy Alberto Cedeño Reinado. El ataque armado que dejó a otro hombre herido ocurrió aproximadamente a las 16:35 del día de ayer, a pocos metros de la entrada a la comuna Potrillo, la parroquia Calderón del cantón Portoviejo. Los disparos alertaron a los vecinos de la zona, quienes señalaron que las víctimas, que se movilizaban en un carro Kia de color concho de vino, fueron interceptadas por sujetos que circulaban a bordo de otro carro. Según se supo, los dos iban en la misma dirección. Y comentó esto un morador del sector, quien señaló que los asesinos habrían avanzado por la misma ruta hasta originar el crimen. Además, agentes de la Policía Nacional y miembros de las Fuerzas Armadas llegaron al lugar del atentado para resguardar evidencias y levantar información. En el área, que fue acordonada como 300 calles, un carril a otro por todo lado estaba cerrado, no había cómo pasar. Por eso, pues, la carretera que conduce a otras parroquias estaban totalmente aisladas. Hasta el cierre de la edición, la policía no había dado mayores detalles de las circunstancias del ataque armado. Sin embargo, extraoficialmente se conoció que Freddy Alberto Cedeño Reinado, de 50 años de edad, iba en el asiento del copiloto y murió al instante al ser baleado por esos individuos. En cuanto al herido, se conoció que era quien conducía el vehículo. Hay videos que circulan en redes sociales y se conoció que este hombre recibió un disparo a la altura del rostro, por lo que fue también trasladado de emergencia al hospital. Su estado de salud es reservado, pero moradores del sector dijeron que el herido era oriundo de la comunidad Vijagual, cerca al Potrillo, quien pues también es parte de este atentado, queridos televidentes y oyentes.
0: La hora son las 5:15, la hora para todos nuestros amigos oyentes. Y atención, mujer detenida tras la muerte de alias Frenillo. Intenta salir de prisión solo, iba a prestar servicios, dice por acá a esta hora de la mañana. La información, ¿no? La defensa de Mary Liz A.A. apeló la decisión inicial del juez y solicitó la revisión de la prisión preventiva dictada por presunto tráfico de armas. La joven resultó detenida luego de que alias Frenillo, cabecilla de mafia 18, se lanzara del noveno piso en Puerto Santa Ana, en Guayaquil. Mary Liz A.A., de 19 años, procesada por presunto tráfico de armas y también detenida en el marco del operativo que terminó con la muerte de Jeremy Zambrano, alias Frenillo, presentó dos recursos legales con los que aspira a salir de la prisión. La defensa de la joven agendó las dos audiencias en un proceso penal por presunto tráfico de armas en Guayaquil. La primera, en el próximo 3 de junio, será de 2026 para la revisión de medidas, y la segunda está prevista para el 12 de junio a fin de apelar la decisión de prisión preventiva que pesa sobre ella. La mujer resultó detenida el 16 de abril de 2026 en un departamento en un edificio de Puerto Santa Ana, en Guayaquil, donde alias Frenillo, cabecilla de la banda criminal Mafia 18, se ocultaba utilizando una identidad falsa. La Policía Nacional rastreó al cabecilla y un equipo táctico organizó un operativo de captura, pero al percatarse de la presencia policial, Frenillo se lanzó desde el noveno piso del edificio, muriendo al impactar contra una jardinera, de acuerdo con la versión oficial policial. Amigos oyentes, luego del allanamiento, las autoridades encontraron en el inmueble una pistola 9 milímetros, municiones, dinero, teléfonos celulares, bebidas alcohólicas y también droga. Debido a estos hallazgos, la mujer que se encontraba en el departamento resultó procesada por el presunto delito de tráfico de armas. Amigos oyentes, la hora son las 5 ya con 17 minutos. La hora 5, 17 minutos.
1: Atentos, porque hallaron un cuerpo en Chone. La víctima fue abandonada a un costado de la vía en el sitio Simbocal de la parroquia San Antonio. Un nuevo hecho violento se registró en el cantón Chone, donde un hombre fue encontrado muerto con varios impactos de bala. El hallazgo se reportó alrededor de las 20 horas 30 del último domingo en la entrada al sitio Simbocal, perteneciente a la parroquia San Antonio. De acuerdo con la información preliminar, la víctima, cuya identidad aún no ha sido determinada, presentaba varios impactos de bala en la cabeza. Hasta el cierre de esta edición, las autoridades no habían revelado mayores detalles. En todo caso, fueron personas que transitaban por el lugar quienes observaron el cuerpo abandonado a un costado de la vía e informaron de inmediato a moradores de la comunidad y luego a las autoridades. Posteriormente, miembros de la Policía Nacional llegaron, acudieron al lugar, iniciaron las investigaciones y realizaron el levantamiento del cadáver de este hombre, un habitante del sector, que prefirió que lo mantengan su nombre en reserva, manifestó su preocupación por lo que está ocurriendo en la ciudad de Chone.
0: La hora son las 5 ya con 18 minutos. La hora para todos nuestros amigos oyentes son las 5 ya con 18 minutos. Recuerden la línea telefónica habilitada, celular, WhatsApp y llamadas 0979-817066, la línea directa para que puedan comunicarse con nosotros. Tenemos más información, más noticias importantes hasta ahora de la mañana. Amigos oyentes de la Crónica Roja, la Crónica Policial hasta ahora de la mañana. El saludo de los buenos días también, la bienvenida a todos nuestros amigos que están escuchando la radio hasta ahora de la mañana. Más información, más denuncias hasta ahora de la mañana también en cuanto a la noticia. Gobernadora de Tungurahua aclara detalles del accidente de tránsito en el que resultó golpeada. El accidente de tránsito ocurrió en Ceballos el pasado 23 de mayo y la gobernadora de Tungurahua, Daniela Llerena, explicó las circunstancias del siniestro y descartó que ella conducía uno de los carros. Daniela Llerena, gobernadora de Tungurahua, desmintió que ella conducía bajo los efectos del alcohol en un accidente de tránsito ocurrido en la provincia del pasado 23 de mayo de 2026. En una rueda de prensa realizada en Ambato, un día después de lo ocurrido, la gobernadora Llerena explicó las circunstancias en que sucedió el siniestro, que la dejó herida y con hematomas en su rostro. Según dijo Llerena, quien estuvo acompañada del juez de tránsito de turno y también un jefe policial, el accidente de tránsito fue el pasado sábado en el cantón Ceballos, cuando retornaba de controlar un evento masivo en medio del feriado del 24 de mayo. Cerca de un paso lateral en Tungurahua, un carro chocó contra la camioneta de la gobernación, causando heridas en el conductor y en Llerena. Al momento de su declaración, la autoridad usó lentes negros y dijo que tenía el pie inmovilizado. Estamos aclarando las distintas publicaciones en redes sociales. Yo no me encontraba conduciendo bajo los efectos del alcohol, como hay ciertos posts que indican eso, dijo Llerena en respuesta a varios portales digitales que difundieron este detalle falso sobre el accidente. Además, el juez de tránsito a cargo indicó que el conductor del carro de la gobernación tuvo un resultado negativo en la prueba de alcoholemia. Más bien, el chofer del carro involucrado en el accidente presentó 1.8 grados de alcohol en la sangre tras realizarle la prueba correspondiente y sería el causante del siniestro de tránsito, amigos oyentes. La hora son las 5 ya con 21 minutos. La hora 5, 21 minutos.
1: Tenemos más noticias de la crónica policial. En el Carmen, un motociclista fallecido tras sufrir un grave accidente de tránsito en la vía que conduce a Pedernales. Ángel Joel López Arau perdió la vida cuando era llevado al hospital tras sufrir un accidente de tránsito, informó la Policía Nacional. La víctima, un padre de familia de 25 años de edad, circulaba por el kilómetro 14 de la vía El Carmen Pedernales cuando la motocicleta que conducía perdió pista y se impactó violentamente contra el parterre lateral. Moradores del lugar ya indicaron que escucharon un fuerte estruendo y que al salir de su vivienda encontraron al ciudadano gravemente herido. La alerta del fatal siniestro fue reportada aproximadamente a las 4 de la madrugada con 40 minutos, lo que movilizó inmediatamente a todas las unidades del cuerpo, bomberos, personal policial, emergencias, militares. Ángel Joel López Arauz, quien presentaba severas lesiones, entre ellas sangrado por los oídos y la nariz, además de múltiples golpes, laceraciones en diferentes partes de su cuerpo. Tras ser llevado y estabilizado al lugar del accidente, fue trasladado al Hospital Básico del Carmen y debido a la gravedad de su estado, los médicos comprobaron que el hombre había muerto. Familiares allegados lamentaron la pérdida del joven, que les dijeron que era trabajador, buena gente, buen dato, chévere. Bueno, todo lo que dice cuando uno se muere. Esto fue en el Carmen, mi granja.
0: La hora son las 5:23 minutos. Lo importante para todos son nuestros amigos oyentes. 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La hora 5:23 minutos. Tenemos más información, más noticia. Atención, información de la crónica roja. Anoche, amigos oyentes, identifican a una nueva víctima de un hecho violento en el barrio Jipijapa, aquí en Manta, en la parroquia Eloy Alfaro, atrás de la unidad educativa Paquicia, por ahí por ese sector. Como Diego Javier Pincay Cedeño, fue identificada la víctima mortal del ataque armado registrado en la cancha Olimpo del barrio Jipijapa, en la parroquia Eloy Alfaro, aquí en Manta. Según información preliminar, sujetos desconocidos llegaron al lugar, abrieron fuego contra varias personas que se encontraban en el sector. Diego intentó correr para salvar su vida, pero fue alcanzado por las balas. Este hecho también deja varias personas heridas que fueron trasladadas a diversas casas de salud de la ciudad Puerto de Manta. El ciudadano herido fue trasladado de emergencia hasta una casa de salud donde recibió atención médica. Amigos oyentes, pero lamentablemente falleció. Con este nuevo hecho violento, las cifras de muertes en el distrito de Manta, Montecristi y Caramijó ascienden a 197 fallecidos en lo que va del año 2026. Nueva víctima de hecho violento en el barrio Jipijapa, aquí en Manta anoche, amigos oyentes. Diego Javier Pilay Cedeño fue identificado la víctima mortal de un ataque armado registrado en la cancha Olimpo del barrio Jipijapa, parroquia Eloy Alfaro, de la ciudad Puerto de Manta. La hora son las 5 ya con 25 minutos. La hora 5, 25 minutos.
1: Tenemos más noticias, amigos. Vamos a Montecristi. Le robaron la moto cuando se dirigía a su trabajo y lo dejaron a pie. El conductor de una moto fue víctima del robo en la carretera. El hecho ocurrió la mañana de ayer en la vía Los Bajos de Montecristi, cuando se dirigía a su trabajo. La policía informó que la víctima se movilizaba en una motito que había comprado cuando fue interceptado por otros dos sujetos que estaban en otra moto. Los individuos le cerraron el paso, lo amenazaron con un arma para que se detenga. Enseguida, uno de los sujetos lo apuntó con el arma y le quitó las llaves de la moto. Uno de los ladrones se subió al vehículo de la víctima y junto a su cómplice huyeron del lugar. El afectado se acercó a la unidad de policía comunitaria UPC de Los Bajos y denunció el robo. Los agentes distribuyeron ayer las características de la moto con el fin de encontrarla, pero nada que ver. Varios conductores han denunciado las víctimas que son del robo en esas vías que son desoladas de entrada a Los Bajos. No hay luz, todo oscuro y no hay ninguna autoridad por el sector.
0: La hora para todos nuestros amigos oyentes que están escuchando la radio, amigos oyentes, son las 5 ya con 26 minutos, la hora. Son las 5 ya con 26 minutos, vamos a ver si estamos listos ya con el Derberito a esta hora de la mañana, curando de verdad, ¿verdad? El Derberito a esta hora de la mañana. Vamos a darle la cordial bienvenida a ver si estamos listos ya con él también a esta hora. Son las 5 ya con 25 minutos, la hora. Importante para todos nuestros amigos oyentes que están escuchando la radio. Vamos a ver si estamos listos ya con el Derberito a esta hora de la mañana. El Derberito a esta hora de la mañana. Estamos listos ya a esta hora con el Derberito. Póngale, Billy Joel.

0: Gerberito, ¿qué tal? Muy buenos días.
1: Estimado Miguel Ángel, Roberto, compañeros en el estudio principal, me confirman la recepción con nitidez, por favor, estimado compañero.
0: Ok, todo correcto, Gerberito, curando, de verdad, hasta hora de la mañana.
1: Perfecto, entonces vamos a nombre de este proyecto de ayuda social de los jarabes recomendado del Gerberito, a nombre de toda la cadena de farmacias Danilo. 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Hemos tenido realmente una sintonía bárbara. En Gajo nos escuchan en todas las plataformas digitales, dentro de Manabí, fuera de Manabí, en toda la patria y alrededor del mundo. Miren, me decía hace unas semanas atrás, me decían, Gerberito, ayúdenos porque tenemos unas enfermedades terribles en las articulaciones. Y me detallaba la persona con puntualidad la manera de cómo se expresaban estas enfermedades llamadas degenerativas, enfermedades que son realmente postrantes, enfermedades que si se descuida la persona le pueden llevar a terminar en una cama o peor aún en una silla de ruedas. La señora me decía, Gerberito, me duele demasiado mis articulaciones y últimamente me estoy dando cuenta que al abrir y cerrar las manos, ojo a este dato, porque ustedes pueden estar teniendo este mismo síntoma. Ella me decía que sentía las manos como amortiguadas. Al abrir y cerrar, me decía, Gerberito, es como si tuviera almohadillas en mis manos. Ese es un síntoma de la artritis, de la inflamación en las articulaciones. Yo le preguntaba que si ella en la madrugada tenía alguna sensación de hielo y me decía, sí, Gerberito, tengo como esa sensación de hielo que carcome mis articulaciones. Le dije, no me diga más, usted tiene un cuadro ya avanzado de artritis, de reumatismo y de osteopenia. 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
5: Son las 5 ya con 36 minutos de vuelta de regreso a esta hora de la mañana. Los buenos días para todos nuestros amigos que están escuchando la radio en el Delta 97.7. La propia esta hora de la mañana. Recordando también que estamos en Facebook, estamos en YouTube. De igual manera estamos en TikTok. A esta hora de la mañana el saludo para Líder Intriago. Para César Delgado Anchundia también, desde las Acacias, aquí en la ciudad de Puerto de Manta, Nelly Chávez, saludos afectuosos desde la parroquia Eloy Alfaro, nos dice Nelly Chávez. ¿Qué tal? Buenos días, repetimos a Líder Intriago. Buenos días, viejitos, locos, loquitos de La Mancha Grande, San Plácido, nos están escuchando. Las noticias de Modelo para la propia de parte de Líder Intriago, amigos oyentes, el doctor del Rompope. Y el vino de mate, muchas bendiciones, gracias a para Líder Intriago, esta hora de la mañana, para Doris también, buenos días, ¿cómo están aquí? Padeciendo, dice, sin agua, desde Terra Nostra, 2 en Jara, mijo, no tienen agua, oiga, mire, ahí está, Mercedes Intriago y Drobo también nos dice por acá, ¿qué tal? Buenos días, Leti Álava, a esta hora de la mañana, el saludo para Leti Álava, buenos días, amigos, que tengan un lindo día, nos dice Leti Álava, saludos,
6: oiga. Ella es el local número 1 de La Madrina, ahí también saludamos a la señora Graciela y a todo el personal, donde está La Madrina número 1, Miguel Ángel.
5: Ahí está el saludo también para Ramón Solórzano, saludos en Calceta, ya nos están escuchando, Ramón Solórzano, ¿qué tal? Buenos días, viejo loco, allá en Calceta, Rudy Hernández también en la provincia de La Suárez, ahí está el saludo para ellos. Vamos con más información, más noticias de la Crónica Roja, Crónica Policial.
6: Atentos porque unos sicarios mataron a un maestro. En el ataque los criminales golpearon a dos niños que resultaron heridos. El hecho ocurrió en Montecristi. La violencia volvió a ingresar a una casa de Montecristi donde mataron a un maestro, Byron Jacinto Barreiro Cedeño, 35 años. Maestro de una escuela de Jaramijó, fue asesinado a tiros la mañana de ayer, lunes 25 de mayo, en el sector de Montecristi, y otras dos personas fueron heridas. El hecho ocurrió en una casa del sector donde varios sujetos ingresaron violentamente y se dirigieron directamente a atacar al maestro. Testigos indicaron que en la casa había dos menores de edad que fueron golpeados por esta gente, por los sicarios, que luego de cometer el crimen huyeron del lugar. La policía informó que minutos después del asesinato, una camioneta fue hallada quemada en el sector de Monte Olivo, posiblemente utilizada por los criminales. Las autoridades presumen que este vehículo había sido utilizado para el asesinato del maestro. Sin embargo, miembros del Cuerpo de Bomberos de Montecristi llegaron a tiempo y evitaron que la camioneta se queme. Es decir, salvaron algo. Este hallazgo forma parte de las evidencias preliminares que se incorporan a la investigación que realiza la Policía Nacional.
5: La hora 5:39 minutos y atención, recibe más de 8 disparos en un atentado acá en Manta. Concretamente, amigos oyentes, esto ocurrió entre los sectores, en los sectores de Ursa y Tarqui en Manta. Entrando la noche de ayer, lunes 25 de mayo, se reportaron estos múltiples disparos en los sectores antes mencionados. Repetimos, en Ursa y en Tarqui, acá en Manta. Lo que parecían balas al aire terminó siendo un ataque directo contra Christopher Z. Afuera del cementerio de la parroquia en mención. Más de 8 disparos, una persona gravemente herida. La víctima corrió, pero fue alcanzada y permanece. Luego de ser alcanzada por los disparos, fue recogida por curiosos y familiares y llevada a un centro hospitalario aquí en la ciudad de Puerto de Manta, donde tiene pronóstico reservado en cuanto a su salud. Elementos de la policía llegaron al lugar, acordonaron el área, recabaron indicios balísticos y también realizaron las investigaciones sobre este hecho lamentable ocurrido, repetimos, la noche de ayer, lunes 25 de mayo, entre los sectores de Ursa y Tarqui, donde fue un ataque directo contra Christopher Z, afuera del cementerio de la parroquia en mención, según la información, la noticia, amigos oyentes. La hora son las 5:40 minutos.
6: Tenemos más información de la Crónica Roja. Vamos a Los Ríos. Lo asesinan a tiros luego de asistir a un sepelio. El hombre había rezado tanto que terminó muriéndose también. Un ataque armado acabó con la vida de Estuardo Agustín Muñoz Reina, 49 años. El hombre fue sorprendido cuando circulaba por la vía pública de la parroquia Puerto de Chiche, de Pueblo Nuevo. Dios mío, señor, qué nombre,
5: ¿no? Dios.
6: El hecho violento ocurrió luego de que la víctima acudiera a un sepelio de un amigo. Pese a los intentos de auxilio por parte de personas que se encontraban en el sitio, las heridas provocaron su muerte, la muerte de Tatito, como le decían. Tatito ya se fue. Según versiones de moradores, Muñoz Reina había sido víctima anteriormente de un atentado contra la vida, el cual logró sobrevivir. Este antecedente fue recordado por los residentes del sector, quienes indicaron que Tatito ya había generado otro incidente e inquietud en el sector. El atentado generó consternación entre los habitantes, quienes manifestaron que Tatito se fue, se despidió.
5: La hora 5:42 minutos y atención, asesinaron un conserje en la parroquia Los Esteros. Amigos oyentes, como Johnny Washington Briones Rodríguez, fue identificado el hombre asesinado la noche del día viernes en el barrio Jaime Chávez Gutiérrez de la parroquia Los Esteros, acá en la ciudad Puerto de Manta. La víctima caminaba por el sector cuando fue sorprendido por sujetos desconocidos, quienes le dispararon por varias ocasiones, causándole la muerte de manera instantánea. Briones trabajaba como conserje en una unidad educativa del cantón Jaramijó, según lo había manifestado también acá Roberto Briones. Elementos de la policía llegaron al lugar, recabaron también los indicios balísticos e iniciaron las investigaciones respectivas sobre este nuevo hecho de sangre ocurrido en este sector de la parroquia Los Esteros, en el barrio Jaime Chávez Gutiérrez, donde acabaron con la vida de Johnny Washington Briones Rodríguez, amigos oyentes. La hora son las 5 ya 43 minutos. 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
6: Hora para invitarle a un encebollado donde Chelo.
5: ¿Dónde Chelo?
6: Esto pasando alrededor del barrio Paraíso, como que va rumbo al Palmar. Se detiene en la gasolinera que está de Petro Ecuador. Ya, ahí estamos ahí, a esta hora de la mañana, ya atendiendo.
5: Viejo locos.
6: Con el rico encebollado de Chelo. No le diga viejo loco, no le gusta.
5: No.
6: Sí, de igual manera, cierto, todo el equipo completo que ya está en la jornada de hoy. Recomendado el encebollado de Chelo en Arca Viva.
5: Arca Viva, claro que sí, la hora 5:43 minutos.
6: Lo adulto mayor que estaba desaparecido fue encontrado muerto. La comunidad del sector Cohete, Mayal, en el sitio El Carmen. ¿Cómo? Está de luto, Cohete Mayal. Está de luto por el fallecimiento de don Andrés Mendoza, de 88 años. Quien estaba reportado como desaparecido desde el domingo. Familiares y moradores del sector informaron que el señor don Andrés se había desaparecido desde el día domingo, como ya dije, a las 16 horas, y desde entonces no se conocía su paradero. La mañana de ayer, trabajadores de una finca encontraron el cuerpo en una zanja alejada del sector. Según versiones, al parecer el hombre se había caído y permaneció varias horas ahí hasta que la muerte se lo llevó. En todo caso, que se sectora y baja temperatura, lo que posiblemente ocasionó que el hombre muriera de frío, ¿no?
5: La hora para todos nuestros amigos oyentes son las 5:44. La hora importante son las 5:44. 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La hora, 5:45. Tenemos más información, tenemos más noticias. Atención de la crónica roja, la crónica policial a esta hora de la mañana. Y atención, lamentable, joven murió mientras disfrutaba del feriado acá en Manabí. Ya les comento la historia. Una lamentable tragedia se registró la tarde del día de ayer domingo, en el segundo día del feriado en el Cantón 24 de Mayo, provincia de Manabí, cuando un joven de 19 años falleció por ahogamiento en el balneario de la cascada La Paila Mocha, ubicada en la comunidad Santo Domingo de la parroquia Sucre. La noticia dice que la víctima fue identificada como Willy Ponce Pincay, quien había llegado hasta el sitio turístico, acompañado de varios familiares para disfrutar del descanso por el feriado. Según relataron sus allegados, cuando ya se retiraba del lugar, el joven pidió quedarse unos minutos más para darse el último baño en la poza. Sin embargo, tras ingresar nuevamente al agua, Willy no volvió a salir a la superficie, generando preocupación entre quienes se encontraban en el sector. Minutos después, voluntarios y personas presentes lograron sacarlo del agua, pero lamentablemente ya no presentaba signos vitales. Posteriormente, sus familiares lo trasladaron hasta su vivienda ubicada en la comunidad San Antonio de la parroquia Sucre. Allegados indicaron además que el joven era oriundo del sitio San Bartolo. El cuerpo no fue llevado al centro forense. Lamentable, triste, amigos oyentes. Una tragedia se registró la tarde de ayer domingo en el segundo día del feriado en el Cantón 24 de Mayo, acá en Manabí, cuando un joven de 19 años murió por ahogamiento, según la información. La noticia, se trata de Willy Ponce Pincay, de 19 años de edad. La hora, 5:47.
6: Vamos con más noticias. Lo encuentran muerto a un costado de la vía y el muerto se movía.
5: No.
6: Un hombre identificado como José Ubaldo Vinuesa Ventura, 43 años de edad, fue encontrado muerto aproximadamente a las 4:30 de ayer, cerca del barrio Santa Cruz, en la parroquia Pedro Pablo Gómez. Esto es Ipiapa.
5: Claro.
6: Según informaron los familiares, la víctima había fallecido a causa de un accidente. Él caminaba por el sector cuando de repente un carro lo atropelló. Agentes de la policía realizaron el levantamiento del cadáver. El cuerpo fue reconocido por un familiar, pero mientras lo revisaban, el hombre movía los ojos. O sea, no estaba muerto.
5: Yo no, pues.
6: ¿O sería que no quería irse?
5: No creo, pues estaba revirando los ojos porque...
6: Estaba vivo. Estaba vivo.
5: Claro. La hora, 5:48, la hora. Vamos con más información, amigos oyentes. Atención, más información. Recordando la línea telefónica habilitada 0979-817066. Amigos oyentes, para que puedan comunicarse mediante WhatsApp y llamadas también telefónicas a esta hora de la mañana. Atención. Pareja fue acribillada por sicarios. Ambos andaban o iban en un tanquero cuando fueron atacados. Ocurrió la mañana de ayer, lunes 25 de mayo, a la altura de Nuevo Centro, en la avenida Eliodoro Solórzano, en el sentido de la Libertad Santa Elena. Ahí acribillaron al conductor de un camión de transporte que transportaba combustible y también a su acompañante. El conductor recibió más de 7 tiros a la altura de la cabeza, identificado como Wilmer Manuel Limones Rodríguez, de aproximadamente 24 años de edad, el mismo que, según moradores, se desempeñaba como administrador de la discoteca Élite y Capital, ubicados en el barrio Calderón, por el cementerio del cantón La Libertad. Nayeli Yagual Tomalá, de 29 años, salió con 2 heridas de bala a la altura de la cabeza y cuello. Fue trasladada hasta una casa de salud, pero por las graves heridas falleció a los pocos minutos de su ingreso. Con este nuevo hecho violento en la provincia de Santa Elena, se registran 67 víctimas bajo la modalidad de sicariato en lo que va del año 2026, amigos oyentes. Sí, señor, acribillados por sicarios. Ambos iban en un tanquero cuando fueron atacados. Un joven de nombre Manuel Limones Rodríguez, de aproximadamente 24 años, quien conducía el tanquero, y también Nayeli Yagual Tomalá, de 29 años, quien iba acompañando al conductor del tanquero, según la información, la noticia. La hora son las 5 ya con 50 minutos. La hora 5, 50 minutos. Roberto Briones y Alcíbar.
6: Seguimos con más noticias. Esto no tiene que ver con la crónica roja, pero es parecida. La alerta sobre la eventual llegada del fenómeno del Niño ya genera acciones en puntos vulnerables de Puerto Viejo. Muy bien por eso. Sitios como el canal del Río de Oro y zonas bajas que colindan con el río Puerto Viejo están siendo intervenidas con trabajos de limpieza. Roberto Briones, este hombre tiene el mismo nombre mío.
5: Vaya,
6: director municipal de riesgo, cambio climático y sostenibilidad ambiental de Puerto Viejo, explicó que solo en el canal del Río de Oro se intervienen 5 kilómetros que están bajo competencia municipal en la zona urbana, mientras que la prefectura de Manabí apoyará con 7 u 8 kilómetros más. El funcionario señaló que la limpieza en esta zona es urgente debido a lo que se ha anunciado, el fenómeno del muchacho. Añade que en el sector también se han identificado tubos de diámetro inferior al adecuado, colocados por el paso de caminos, lo que puede provocar represamiento del agua para que se regrese. Otro punto del río Puerto Viejo, desde la fase primera de los trabajos, desde el puente El Salto hasta la Santa Cruz, ya han hecho aproximadamente 3 kilómetros y se han limpiado. Mientras que la segunda etapa será desde el puente El Guavito hasta el Santa Cruz. En estos puntos se realizan tareas de limpieza, desasolve, reconformación de taludes y aterrizamiento. Ojalá esto se haga también en el resto de cantones, Miguel.
5: Claro.
6: Saludables.
5: Claro, saludables de todo punto de vista. Claro, ahora sí. Son las 5:51 minutos y atención. Vamos con más información, pero antes también estamos con una información importante. 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La hora, 5:52 minutos. Vamos con más información, más noticias importantes a todas las de la mañana. 5:52 minutos, 8 minutos restan y serán las 6 de la mañana.
6: Atentos que se trabaja ya en Manta sobre el tema del acoso escolar llamado bullying. El acoso escolar bullying es una realidad preocupante en los establecimientos de Manta. Por ello, un colectivo de la ciudad busca prevenirlo. ¿Está bien eso? Aunque muchas veces es invisible, sus secuelas son impactos profundamente contra niños, niñas y adolescentes. Las cifras exponen la magnitud del problema. Cerca del 60% de los estudiantes han experimentado algún tipo de violencia escolar y uno de cada 5 jóvenes entre 11 y 18 años ha sufrido, Miguel, acoso escolar reiterado. Esto ocurre, yo tengo un tema muy cercano. La problemática se acentúa en la región costa, que junto con la Amazonía registra una alta afección por acoso escolar, 26% en la costa frente al 20% en la sierra, y la violencia entre estudiantes también. En el contexto que organizaciones sociales de Manta, como la Fundación Río Manta y el colectivo Mujeres, también han tomado la iniciativa de llevar la prevención directamente a la comunidad y centros educativos de la ciudad. Según la psicóloga clínica Jessica Mendoza, el bullying está presente en todos los colegios de Manta, aunque en diferentes niveles de intensidad, y se mantiene principalmente a través de las burlas, de apodos, de agresiones y también de prohibiciones entre padres que dicen que los niños no pueden tener relaciones de amistad con otros porque tal o cual cosa ocurrió. Eso no puede ser.
5: Sí.
6: Eso no puede ser, Miguel.
5: Bueno, hay una tutora, un área también de vocacional, no sé cómo le llaman ahora, de bienestar social, que pueden también tratar este tema. Porque, es. Volvemos a repetir, todos sabemos que cuando dejamos a nuestros hijos en una institución educativa, de la puerta hacia adentro,
6: son responsables ellos.
5: Hay una responsabilidad.
6: Así es, señor.
5: Por mucho que le puedan exigir que firme un documento,
6: ajá,
5: hay una responsabilidad moral, ¿no es cierto?
6: Sí, sí.
5: De parte de quienes están al interior del de
6: yo
5: centro
6: creo, Miguel, educativo. Que también
5: yo entiendo que es complicado. Es complicado, pero hay sí, que buscar
6: es complicado. Pero no pueden los padres de los niños, sino ayudarles,
5: claro,
6: orientarlos, hacer amistad con las personas, respetarse.
5: Identificar también, ¿no? Claro que sí.
6: Sí, no pueden ahondar el problema, porque para eso están los padres.
5: Claro.
6: Sí, señor.
5: Ampliamente. La hora son las 5:55 minutos. La hora importante para todos nuestros amigos oyentes. La hora, atención, para Normita Vera. Buenos días, amigos de Radio Modelo. La propia dice Normita Vera. Johnny Bernardo Reyes Farfán dice, buenos días, saludos desde Arca Viva.
6: Eso.
5: Excelente jornada. Saludos a mi compa Freddy Zambrano en los Estados Unidos, allá en Pensilvania. Para mí que Johnny Bernardo quiere encomienda, hermano. Sí, lo saludan, pero muy efusivamente.
6: Un así, regalito.
5: Claro, un centro por ahí. Carlos Iván Borja, también el saludo. Atención, hasta la mañana, Digitalia. José Lor Vera, también. Buenos días, modelo de Arca Viva. Les estamos saludando. Ahí está, oiga, no le gusta que le digan al señor Chelo, ¿no?
6: No, no.
5: Viejo loco, no.
6: No, no, él es joven.
5: Se cabrea, hermano.
6: 25 wow. años tiene, hermano.
5: ¿En serio?
6: ¿Sí?
5: Oiga, no. La hora, son las 5:55 minutos. Vamos con más información. Tenemos más noticias importantes a esta hora de la mañana. Y atención, amigos oyentes, 31 reos diagnosticados con tuberculosis fueron trasladados de la cárcel del Encuentro a Guayaquil.
6: Híjole.
5: El Comité de Familiares por una Vida Digna alertó del hecho mientras las autoridades guardan silencio. Al menos 31 personas privadas de libertad diagnosticadas con tuberculosis fueron trasladadas desde la cárcel del Encuentro en Santa Elena, Guayaquil. Así lo reveló el Comité de Familiares por una Vida Digna. El colectivo difundió una lista de 31 reos quienes fueron trasladados hacia la cárcel regional número 4 de Guayaquil. La nómina fue atribuida al SNAI, pero la entidad no ha emitido ningún pronunciamiento oficial hasta el día de ayer, lunes 25 de mayo de 2026. En imágenes difundidas por el comité se observa a los internos con evidentes muestras de enfermedad, como la baja de peso y también debilidad. La periodista Bessie Granja aseguró que, basada en fuentes consultadas, se presume la existencia de más casos en la cárcel del Encuentro, por lo que se harían más traslados en los próximos días. Fernando Basreaza, defensor de los derechos humanos, aseguró que el traslado de personas privadas de la libertad a Guayaquil por tuberculosis demuestra una inminente crisis sanitaria que en el centro penitenciario existe de Santa Elena. Anticipó que expondrá pronto la irresponsabilidad y política de muerte del ministro del Interior, John Reinberg. Amigos oyentes, 31 reos diagnosticados con tuberculosis fueron trasladados de la cárcel del Encuentro a Guayaquil. La hora son las 5:57 minutos. La hora 5:57 minutos.
6: Tenemos más noticias, una que tiene que ver con la Universidad de Eloy Alparo. Atentos. Porque al parecer un estudio analiza la posibilidad de ayudar a los transportistas. La Universidad Laica Eloy Alparo en Manabí brindará apoyo técnico para la realización de la encuesta y el análisis del estudio presentado por la Federación de Transportes Urbanos de Manta, FETUM, en el marco de un proceso para definir un posible aumento de pasajes en la ciudad de Manta. La concejal Lady García dijo que antes del próximo 11 de junio, Manta debe tener definida la nueva tarifa del transporte urbano. Una nueva reunión en la comisión está convocada para este mes, es decir, el próximo mes.
5: Ya.
6: A las 15 horas en las instalaciones de la OLIAM. Daniel García, presidente de la federación, indicó que el gremio ha aceptado los 30 días solicitados por la alcaldía para analizar el incremento. La FETUM plantea pasar de 40 a 80 centavos por pasaje urbano. Sin embargo, criticó la lentitud del Consejo de Manta de no moverse en este tema. El Pleno tuvo 8 meses para revisar los datos. Y durante este mes no hicieron nada. La responsabilidad es del municipio y, gracias a Dios, la universidad quiere apoyar con la parte técnica.
5: ¿Ya? 5:59 minutos, la hora importante también, la hora importante para todos nuestros amigos oyentes. Bueno, escúcheme, ese es un negocio privado también, ¿eh? Porque todas las unidades de la FETUM son privadas. Es un negocio muy particular también, así que yo creo que es hora de ceder también a ambas partes también en este tema muy importante, porque finalmente, ¿quiénes son los perjudicados? Los usuarios que utilizan a diario también. Hoy día creo que no entraban dos líneas, tres líneas, creo que no entraban ya a circular, según también se conoció y se dijo. Son las 5:59 minutos, la hora de atención del Yerberito a esta hora de la mañana. Son las 5:59 minutos, la hora. 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La hora, son las 6 en punto, vamos a la pausa, regresamos, volvemos, viejos locos.
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5: Ahora son las 6 de la mañana con 4 minutos. La hora importante para todos son nuestros amigos oyentes. Son las 6 con 4 minutos de vuelta de regreso a esta hora de la mañana. Les indico la temperatura en la ciudad de Puerto de Manta a esta hora de la mañana. La temperatura 24 grados centígrados hasta ahora. De la mañana son las 6:05, mayormente nublado el cielo hasta la hora de la mañana. Para hoy se estima una máxima de 30 grados centígrados y una mínima de 24 grados centígrados, amigos oyentes. La hora son las 6:05. El saludo para Junior J.G. García, acá en la playa del Murciélago. Saludos a todos los mejores comunicadores. Excelente transmisión desde la playa del Murciélago, Junior J.G. García. Buenos días a ellos también. Johnny Bernardo Reyes Farfán dice: saludos a mi tío Luis Farfán Álava en los Estados Unidos. Directamente el saludo DSD, el Arca Viva. Ahí está el saludo a todos esos viejos locos a toda la hora de la mañana, atendiendo en el Arca Viva. También quiero, claro, un centro ahí.
6: Regalitos.
5: Sí. Una trans.
6: $50.
5: Son las 6:50, la hora para todos nuestros amigos oyentes. Estamos listos también ya a esta hora de la mañana. Vamos con la información importante del INOCAR. El INOCAR ya se encuentra listo el pronóstico marino costero para este día, martes 26 de mayo, año 2026. Directamente desde el INOCAR a esta hora de la mañana, Rafael Pombo, ¿qué tal? Muy buenos días.
15: Buenos días en esta hermosa mañana de este martes. Desde el Instituto Oceanográfico y Antártico de la Armada para el borde costero Manavita se pronostica un cielo nublado variando a parcial nublado, vientos con dirección suroeste de 5 a 10 nudos, la temperatura del ambiente de 25 a 30 grados centígrados y la temperatura del mar, mucha atención amigos, temperatura del mar en esta mañana. Para los amigos allá en Puerto López, Puerto Pesquero de Manta, Bahía de Caracas, Jama y Pedernales, la temperatura del mar se ubicará entre los 25 a 26 grados centígrados con condiciones de oleaje entre ligero a moderado. Este fue el reporte meteorológico portuario desde el INOC.

0: Un excelente día, dice. No tienen líquido vital en esta parte de la ciudad. Esto es en Santa Clara, por si acaso. ¿Eh?
1: Parroquia del Paro. Es
0: Parroquia eso. Eloy Alfaro. No tienen agua, dice. Sin agua.
1: Ya mucho tiempo.
0: ¿Hasta cuándo? Claro que sí. Tantísimo ya para un tiempo. Problema también. Tan solo que sigan. Vamos a ver si vamos a dialogar más adelante también con, dice, nuestro... A ver si lo podemos contactar más adelante, ¿no es cierto? Uh-huh. A esta hora de la mañana. La hora, son las 6:07. Lo importante, atención, dice, a esta hora de la mañana, amigos oyentes, vamos con más información, más noticias, aquí en la 97.7, La Propia.
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0: Son las 6:08. La hora son las 6:08. Roberto Briones y Alcibar.
3: De acuerdo como lo establece la Constitución en el Ecuador, ayer el actual presidente, don Daniel Noboa, cerró su primer año de gestión con una de las mejores o mejores indicadores macroeconómicos del Ecuador, según él, ¿no? Esto mejora, estuvo respaldada por una caída histórica del riesgo país, el crecimiento económico y el aumento de las reservas internacionales. Analistas consideran que el principal diseño del gobierno será trasladar esos números a la economía cotidiana, a la gente que siente cada día que todo está caro. Allá hay que ir. Entre mayo de 2025 y mayo de 2026, el riesgo país cayó de 1.213 puntos al nivel más bajo de 12 años. Esto permitió el retorno de Ecuador de los mercados internacionales tras 7 años mediante emisiones de bonos por 5.000 millones. Además, el Banco Central reportó un crecimiento económico del 3,7% y elevó la previsión para el 2026. Los exportadores o en el país que pertenecen a las áreas petroleras privadas y de gobierno alcanzaron 29.000 millones de dólares, impulsado principalmente por el camarón, ya lo hemos dicho, ¿no? El cacao y el banano. Las reservas internacionales también marcaron un récord histórico. A esto se suma un incremento de la inversión extranjera directa que llegó a 1.299 millones de dólares. Así estamos. El gobierno ayer destacó avances comerciales con acuerdos estratégicos con Estados Unidos, Corea del Sur, Emiratos Árabes y también enfocados en ampliar mercados para otros sectores. En cuanto al tema de salud pública, Noboa reconoció ayer que falta todavía mucho por trabajar ahí y habló de India para adquirir medicinas aprobadas por PDA. Debe ser revisada esa medicina porque está cochonada. Aunque no profundizó sobre la crisis, tampoco habló de los homicidios. 9.200 muertos registrados en el 2025, casi 10.000. El más alto de toda la violencia en el Ecuador.
0: La hora para todos nuestros amigos oyentes son las 6:10. Atención, el saludo para el señor Abdel Pazmiño Rodríguez, allá en Flavio Alfaro, hasta la mañana. Buenos días, mi estimado amigo Miguel Ángel Solórzano Zambrano, nos dice por acá también. Ahí está el saludo para él también, Abdel Santiago Pazmiño Rodríguez, allá en Flavio Alfaro, para su esposa también, Ketty Barre, para su hijo también, que está listo también para irse al centro educativo a esta hora de la mañana. La hora son las 6:11. Y atención en esta información que ha sido de conmoción nacional, amigos oyentes. Unos falsos policías irrumpieron en una casa. Esto ocurrió este fin de semana en Montecristi y asesinaron al hermano de la directora de la cárcel de Jipijapa. ¿Dónde está la droga? Supuestamente indicaron estos falsos policías cuando irrumpieron en la casa. Hombres armados llegaron a bordo de una camioneta en el sector de Monterrey, reunieron a los ocupantes de una vivienda y ubicaron a Byron Jacinto Barreiro Cedeño para dispararle en reiteradas ocasiones. A las 7:30 de la mañana del día de ayer, lunes 25 de mayo de 2026, en Monterrey, Cantón Montecristi, acá en Manabí, se reportó dentro de una vivienda el asesinato de Byron Jacinto Barreiro Cedeño, de 35 años de edad, hermano de la directora de la cárcel de mujeres de Jipijapa. Se trata de un nuevo hecho en la escalada de violencia en Manabí. Según información recabada por la fuerza pública a través de los testigos, hombres a bordo de una camioneta vestidos de civil, portando chalecos similares a los policiales, llegaron hasta el sitio y en primera instancia intentaron ingresar al inmueble con un objeto contundente. Uno de los residentes de la casa procede a abrir la puerta

0: y los hombres armados ingresaron y preguntan dónde se encuentra la droga. Luego reúnen a todos los que se hallaban en la vivienda en la sala. En total a 3 ciudadanos, ubican a Byron Jacinto Barreiro Cedeño y le disparan en reiteradas ocasiones. De acuerdo con información policial, una vez que asesinan a Barreiro Cedeño, los sicarios se habrían identificado como policías y abandonaron la escena. Se trata del hermano de la directora de la cárcel de Jipijapa. La víctima no tiene pendientes con la justicia y en la escena se levantaron 4 indicios balísticos calibre 5,56 milímetros. A los pocos minutos cerca del lugar del ataque, en el sector de Los Espinos, sospechosos habrían intentado quemar una camioneta doble cabina. Miembros del cuerpo de bomberos lograron evitar que se incinerara. La policía presume que se trata del mismo vehículo utilizado para ejecutar el crimen. El barrio Monterrey, en el cantón Montecristi, se hizo célebre por albergar una lujosa mansión que funcionaba como el búnker y escondite del líder criminal Adolfo Macías Villamar, alias Fito. El sector se volvió ampliamente conocido a nivel nacional e internacional tras la intensa operación militar y policial que culminó con la captura del máximo líder de los choneros el 25 de junio de 2025 y quien en la actualidad está detenido en los Estados Unidos, amigos oyentes. Sí, señor, falsos policías irrumpen en casa de Montecristi y asesinan al hermano de la directora de la cárcel de Jipijapa. ¿Dónde está la droga?, dijeron los individuos que portaban chalecos similares a los de la Policía Nacional. Luego entraron, preguntaron dónde está la droga, reunieron a los que estaban en la vivienda y pudieron identificar a la víctima, Byron Jacinto Barreiro, contra quien arremetieron a bala. Son las 6:14 minutos, la hora son las 6:14 minutos.
1: Tenemos más noticias. El CNE aprobó las papeletas para las elecciones del 29 de noviembre.
0: Ya está.
1: Claro, ya está aprobada. El Consejo Nacional Electoral aprobó el diseño, Miguel Ángel y oyentes, de las 8 papeletas para las elecciones seccionales y el Consejo de Participación Ciudadana y Control Social. Esto para mí ya no debe elegir nada. Esto no sirve para mucho. Esto no va a pelear. Las elecciones están previstas para el próximo 29 de noviembre, como ya ustedes lo saben. Allí los ecuatorianos elegirán, Miguel Ángel, 5.749 autoridades locales y provinciales. Las papeletas servirán para escoger 23 prefectos, 222 alcaldes, 909 concejales urbanos, 457 área rural, 4.131 de juntas parroquiales y 7 consejeros que yo decía hace un rato que no sirven para nada. Además, el organismo electoral aprobó el diseño de los certificados de votación, actas de escrutinio, biombos y otros documentos que integrarán los kits electorales. Todo el material contará con medidas de seguridad elaboradas por el Instituto Geográfico Militar, entre ellas efecto anticopia, microcontextos y código de barras. El proceso de contratación pública para impresión y distribución tendrá un costo de $12.200.000. Durante la jornada electoral se utilizarán 2 urnas por cada junta receptora del voto.
0: Son las 6:16 minutos, ¿ah?
1: Prepárese.
0: De una, Mariluna. Son las 6:16 minutos, la hora para todos nuestros amigos oyentes, la hora del Centro Médico Sónico. 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La hora son las 6:16 minutos, vamos con más información, tenemos más noticias importantes a todas de la mañana. Amigos oyentes y atención, atención que aquí está la información, amigos oyentes internacional, pero que también tiene que ver con nuestro país. La justicia de Estados Unidos negó el asilo a José Serrano.
2: ¿Y ahora?
0: Y deberá ser deportado al Ecuador, amigos oyentes. José Serrano, hombre fuerte en el gobierno de Rafael Correa, será deportado a Ecuador y trasladado al centro penitenciario El Encuentro. Esto tras la decisión judicial en Estados Unidos de no concederle asilo. La decisión se conoció la mañana de ayer, lunes 25 de mayo de 2026. Serrano es investigado por el caso del asesinato de Fernando Villavicencio. Además, tiene pendiente otros procesos legales que son investigados, como los negociados de patrulleros policiales, amedrentamiento políticos, el secuestro de Fernando Balda en Colombia, entre otros casos, según la información La Noticia. La justicia de Estados Unidos negó el asilo al exministro José Serrano y deberá ser deportado al Ecuador. Esta decisión se dio tras no concederle el asilo político, al exfuncionario. Amigos oyentes, la decisión se conoció la mañana de ayer, lunes 25 de mayo. La hora son las 6:18. Roberto Briones y Alcibar.
1: Tenemos más noticias, Miguel Ángel.
0: Coméntelo.
1: Atentos, porque analizan que las penas sean más altas. El presidente de la Asamblea Nacional, Daniel Olsen, convocó al pleno de la mañana de hoy. El objetivo es tratar el primer debate, el proyecto impulsado por el Ejecutivo para endurecer las penas por el reclutamiento de menores en actividades ilícitas. Asimismo, para fortalecer la protección de niños, niñas y adolescentes frente al crimen organizado que mandan a los jóvenes a asesinar por $200. Y esto es una actividad que realmente está haciendo daño mucho a la juventud. A propósito de los jóvenes,
2: Miguel, ¿Qué pasó?
1: Mientras se trasladan a los establecimientos.
0: A esta hora de la mañana. Todavía no, todavía están en casita.
1: Algunos sí salen más temprano, porque están a las 7.
0: Ah, ya, claro. Mientras escogen el tráfico, todo el problema.
1: Saludamos a todos los papis, las mamis, ¿verdad? A quien los lleva. Es un esfuerzo incalculable, muy lindo y muy provechoso para
0: claro, el lindo, también. Lindo. Hasta, oiga, pero con este feriado hasta el panadero ha salido tarde.
1: Panadero ya no.
0: Ha salido tarde. No, ya ahorita está dormido.
1: Le faltaba la mantequilla, se olvidó de la mantequilla.
3: Ah, el panadero ahí con el pan. El panadero con el pan. Tempranito va y lo saca calientito en su canasta para salir con su clientela por las calles principales y también la ciudadela y después a los portales. Y el que no sale se queda sin el pan para comer.
0: Ahí está el pan, claro que sí, a esta hora de la mañana también, de igual manera. Oiga, su receta por Roberto Briones.
1: La receta más indicada es la madrina.
0: Ahí está, no, viejo loco. Bueno, hágale a la madrina.
1: Está aquí, claro, ahí está el estofado de murico, de cabezudo.
0: Eso.
1: Y también de albacora.
0: Eso. Riquísimo. Lindo. No, pero la receta suya, la culinaria, la casera, la tortillita de
1: la tortillita de plátano.
0: A continuación, escuchemos a Roberto Briones.
4: Niña, póngase a rallar plátano, haga tortitas. Cállale quesito, póngale cilantro.
0: La hora, son las 6:20, la hora importante con a todos a nuestros amigos orientes.
1: El número ha subido.
0: Oiga, el feriado estuvo malo también, ¿no?
1: Sí, malísimo.
0: Sí. O sea, ayer la gente normal, sí, todo sábado, domingo.
1: ¿Pero de dónde sacas tanta plata, hermano?
0: Obviamente, todavía están pagando las cuentas.
1: La gente está gastada de cuadernos, zapatos.
0: Todavía, sí, señor.
1: Inscripciones, ¿verdad?
0: Claro que sí. La hora son las 6:20. La hora son las 6:20, amigos oyentes. La hora importante. Oiga,
1: ¿el siguiente feriado, me pregunta?
0: El siguiente feriado, no, de verdad.
1: La gente que le encanta.
0: Pero no va a ser
1: 10 de agosto.
0: No, o sea, no va a ser cuando usted tiene que pagarlo, no va a ser... Tiene un término. Sí, hay un término, bueno, no recuerdo, pero en todo caso...
1: Recuperable.
0: Exactamente.
1: 10 de agosto.
0: El 10 de agosto. El 1820. ¿Así, no?
1: Claro.
0: Ah, ya.
1: Allá en Pichincha.
0: Ya.
1: ¿Qué pasa? El grito era...
0: ¿Cuál era?
1: Libertad.
0: Usted cambia la historia, usted se parece ya a otro también. La hora son 6:21. Oiga, lamentable lo ocurrió también el día de ayer, ¿no?
1: ¿Qué pasó?
0: Un sismo de magnitud 6.1 que sacudió el norte de Chile.
1: Hace poco fue Perú, ahora Chile.
0: El epicentro fue cerca de Calama. Mire, la tierra de mi pana. Calama, 153 kilómetros de Tocopilla. Una profundidad de 152 kilómetros. Esto fue a las 17:52, hora chilena. No hubo daños materiales ni víctimas. Descartan también tsunami en las costas de ese país. ¿Sí vio usted que es lo bueno estar preparado? Chile, al igual que Japón y todos los que están dentro del cinturón de fuego, ellos tienen.
1: Tienen una ciudadanía preparada.
0: Y es fuerte, claro, también. Y obviamente las edificaciones también siguen un reglamento también específico.
1: De acuerdo.
0: Sismo resistente también. vea las imágenes para que usted vea cómo la gente actúa ante un evento de este, ¿no? 6.1.
1: El edificio solo se mueve y vuelve nuevamente a su estado habitual.
0: Exactamente. Vamos a ver entonces también, si es tan amable, vamos a ver si podemos ver también esta información importante hasta la otra mañana, información importante internacional, y a ver si vamos a poder hablar también, porque es en Calama, el epicentro fue en cerca de Calama, 153 kilómetros de Tocopilla, y allá está nuestro amigo y colega periodista también, Patricio Zambrano Calderón, a esta hora de la mañana, me imagino que está escuchando la radio también, así que el saludo también para su señor padre, el señor Próspero Zambrano, que tenga un próspero martes también, ¿no es cierto?, a esta hora de la mañana. Vamos a ver si tenemos el contacto con Patricio Zambrano hasta la mañana. Son las 6:23 minutos, así que sismo de magnitud 6.1 sacudió el norte de Chile, amigos oyentes. El epicentro, lo dijimos, se fue en cerca de Calama, a 153 kilómetros de Tocopilla, profundidad de 152 kilómetros, la hora 17 horas con 52 minutos de ayer, hora chilena. No hubo daños materiales ni tampoco víctimas, y de igual manera quedó descartado también el tema del tsunami en las costas del país. Así que, oiga, ahí puede ver usted, ¿no?, cómo se mueven las viviendas, pero ese no hubo daños ni materiales ni víctimas, según la información que tenemos oficial de las autoridades en Chile, amigos oyentes. La hora, son las 6:24 minutos, es lo importante para todos nuestros amigos oyentes, son las 6:24 minutos, recordando la línea telefónica, vea, escúchame, vea. Mira. ¿Ya?
1: Se mueve todo. Pero la gente,
0: mire,
1: activa.
0: Mire, mire las viviendas, mire.
2: Puto mierda. Oh, la cagó.
0: ¿Qué?
2: La cagó.
0: El fluido eléctrico por varios minutos al menos se fue. Ya usted también.
5: Madre, weón.
0: Mire.
1: No, pero ese movimiento estuvo fuerte.
0: Fuerte, 6.1.
1: Cayó el techo.
0: Sí, un macetero, algo fue que cayó por ahí. Usted no. Esto ocurrió
1: en Calama, dijo usted, ¿no?
0: Sí, cerca de Calama, 153 kilómetros de Tocopilla. Estuvo una profundidad de 152 kilómetros. ¿Qué le parece? O sea,
1: supermercado.
0: Mira el supermercado como quedó, ¿no? ¿No? Las alarmas también encendidas.
1: Bueno. ¿Esas alarmas sí sirven aquí o no?
0: ¿Qué? Usted la escuchaba el día domingo. A veces, ¿se acuerda que la escuchaba? Sí.
1: Ahorita ya no.
0: Ya ni las escuchan, ya no. Fundieron. Pa' por gusto. Y hablaba una voz femenina.
1: Sí puede servir. Tienen que reactivarla.
0: Usted es una prueba, decían, ¿se acuerda?
1: Ajá.
0: Mira usted. Tremendo, ¿no? ¿Qué ocurrió?
5: Madre, huevón.
0: Ahí está, oye. ¿Qué pasa, huevón?
1: Huevón.
0: Sí. ¿Cachai? Vea usted. Es como una especie de parqueadero, ¿no?
1: Sí, sí.
0: Parqueadero, me parece que es una terminal aérea, no sé. Tremendo. Son las 6:26 minutos, la hora importante, atención, oiga, le comento, oiga, sus outfits, sus conjuntos de ropa también lucen siempre nuevas.
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0: 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Son las 6:27. La hora son las 6:27.
1: Tenemos más noticias y esta que no sorprende, pero que ya se ha comentado.
0: ¿Qué pasó?
1: Naomi Loor no clasificó al top 21 del Miss Ecuador. ¿Por qué? Porque se retiró porque ella le estaban cobrando dineros anticipados para ponerla como candidata finalista.
0: ¿En serio?
1: Hermano, ya esto ya...
0: ¿Eso dónde es? ¿En Miss Ecuador?
1: En el Miss Ecuador.
0: No,
1: polémica seria.
0: Creer,
1: sí, hermano. Mi querido hermano, parece mentira, pero... Acá se comenta cuando hay elecciones de reinado y todas esas cosas, ¿verdad? Que tal niña ya está clasificada. Eso ya se ha comentado unas veces.
0: No, bueno, eso no es nuevo.
1: Sí, sí, ¿verdad? Y sí. Cuando llega el proceso eleccionario, ya casi tienen escogidas a las finalistas, recomendadas por alguien, por ahí. En todo caso, eso se escucha, pero acá ya pasó.
0: Ella también lo dijo, pues, y ¿sabes? Se retiró, pues.
1: Sí, hay personas que no se prestan para eso.
0: Eso es tremendo también, ¿no? Pero ahí seguía a una ex periodista. ¿Se acuerda que estaba al frente de esta elección?
1: Ah, sí, a nivel nacional. Sí, sí.
0: ¿Se acuerda?
1: Sí, pero no me acuerdo el nombre.
0: No recuerdo el nombre también. Entonces,
1: pero acá en estuvo caso, varias veces ella.
0: Estuvo también porque acá las candidatas llegaban. ¿Se acuerda?
1: Sí, sí, sí, señor.
0: En hacerse su...
1: un paseo, pasarela se llama eso.
0: Pasarela, un desfile en pasarela también. Y bueno, pero qué lamentable y triste.
1: Ahora es, se arregla con dinero, con
0: oiga,
1: billete.
0: Pero sí sabe lo que ocurre ahí, ¿no? Porque eso es una franquicia.
1: Sí, señor.
0: Y a nivel
1: internacional.
0: A nivel internacional. Y si llega a oídos de él, toda esta, que ya de tener toda la información, va a haber también situaciones
1: pero que... Pero esos problemas también se han denunciado en la última elección. Algo yo vi de un señor que había vendido... la franquicia a otro, luego había problemas.
0: ¿Qué problema, no?
1: Se lanzaron contra problema, una chica de un país, la dejaron afuera, la eliminaron.
0: Es
1: una cosa terrible todo
0: sí,
1: esto.
0: Sí, loco. Qué tremendo, ¿no? Sí. La hora son las 6:29, hora del Benito Corando de verdad, verdad, a esta hora de la mañana. 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Vamos a la pausa, regresamos y volvemos.
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0: 34 minutos, la hora también a todos nuestros amigos que están escuchando la radio. También vamos a darle a conocer que estamos en TikTok también, y nos pueden conseguir como Modelo Radio hasta la mañana. Saludos desde Naranjal, ahí nos escribe Al Máximo, así se identifica. Saludos también, nos está preguntando Hércules, así se identifica Hércules. ¿Eh? ¿Dónde fue el temblor? Fue cerca de Calama, es una ciudad minera de Chile. Fue en Chile, este epicentro fue a 153 kilómetros de la ciudad minera de Calama, en Chile, donde se dio pues este movimiento sísmico que estábamos representando también en la escala de 6.1 a esta hora de la mañana. No hubo víctimas, pero sí podemos evidenciar, según también lo que estamos observando, daños materiales, amigos oyentes. Esto ocurrió el día de ayer en Chile, así que recuerden que Chile, al igual que Ecuador, están dentro ya del cinturón de fuego que se denomina. Esto quiere decir que estamos dentro de todo este tema de los temblores, que vamos a tener que aprender a convivir con estas cuestiones. Por acá todavía no se ha sentido ningún movimiento telúrico, pero en todo caso que no, esperemos que no tampoco se pueda dar también. Así que el saludo para todos ellos también. Hasta ahora en la mañana, ¿dónde fue el temblor? Nos pregunta Hércules. Ahí está también. Saludos desde New Jersey. Gracias por su respuesta. Dice Hércules a esta hora de la mañana. Ahí está. Gracias de nada, Hércules. A esta hora de la mañana, el saludo para Armando Rodríguez, para María Vergara, para Vicky Reina, para Mateo Carrillo, para Justo Esmeraldas también, para Liz Prado Moreira, para Carlos Valareso, para Roger, para Rosa Atenaida Espinosa, para Steven, para José Luis Mendoza, para Mercy Bobadilla, para Miguel Vaque, para Caballito de Paso, vaya viendo, para Irene Muepaz, a esta hora de la mañana, para Ángel Dorindo Aguilar también a esta hora de la mañana, para Luis Zambrano también, para María Emperatriz a esta hora de la mañana. El saludo para todos ellos, ya saben que nos pueden escribir aquí en Modelo Radio, por favor.
1: Miguel, pare mi bola.
0: ¿Qué pasó? Cuéntemelo.
2: Denle tiquitique a la pantallita, no dejen de dar tiquitique a la pantallita, ¿verdad?
0: Claro que sí, por favor, ya saben, para poder saber desde dónde nos están viendo, escuchando, ya sea desde la ciudad, Puerto de Manta, acá en la costa del Pacífico, en el perfil costero de Manabí, en nuestro país Ecuador o fuera de nuestro país, así que el saludo para ahí. En Durán no hay agua, dice, ni alcalde, dice Carlos Valareso. No Durán hay agua, ni tampoco alcalde. Este problema se está generalizando, el líquido vital a nivel del país, por lo que estoy viendo. Así que saludos para todos nuestros amigos oyentes. Son las 6:36. La hora son las 6:36.
3: Vamos con más noticias. La tomadera pierde el bosque en silencio. Se está acabando. La capital manabita guarda uno de sus últimos pulmones verdes. Se llama La Tomadera.
0: ¿Cómo?
3: Una colina, tomadera, o sea, no es que
0: no es de beber.
3: No es de beber, es de tomate. Que hay en el sector. Esta área de conservación que nace en la colina de San Pablo alberga un bosque tropical seco, fauna endémica y un patrimonio natural que pocos conocen. Sin embargo, quienes la recorren frecuentemente advierten que ese tesoro que limpia todo, Miguel, por la tala de árboles, la quema y la expansión de personas que construyen cosas, casas, pues ha terminado con esto. La sociedad por lo general a veces no mira estas cosas, pero son importantes para la vida. Cada salida de campo que realizamos, cada monitoreo, notamos que alguna parte ha sido talada. Han abierto más caminos, sacan madera, hacen muebles, hacen cosas, pero eso está acabando con la tomadera. Las orquídeas, donde la deforestación de una loma por invasiones derivó en un desastre de invierno pasado. Va a ocurrir lo mismo ahora.
0: ¿Ya?
3: Los números también hablan por sí solos. En todo caso, son las autoridades las que tienen que actuar con esto, Miguel.
0: Al respecto, ¿no es cierto?
3: Yo me acuerdo alguna vez un planteamiento que tenían los, no sé si tú conoces, cerca de la universidad está un espacio muy bonito que no recuerdo su nombre.
0: ¿Ah? ¿Cuál universidad?
3: De la Universidad del Faro. Pues.
0: Ah, ya.
3: Acá en Manta, atrás hay un espacio muy lindo, muy verdoso,
0: cerca donde está el rectorado.
3: Así como atrás.
0: Ya,
3: que no atrás. Corresponde a la universidad, pero eso corresponde a los ciudadanos.
0: Usted está refiriéndose a la tercera entrada, por la parte posterior.
3: Sí, correcto. Hay un espacio
0: como
3: bastante,
0: un bosque protector.
3: Un bosque, muy lindo, muy lindo.
0: Donde también ahí ya se lanzaba basura y sí, bueno, sí. Hay, ahora ya está limpio.
3: Los ciudadanos lo han arreglado, lo han acondicionado. Tienes que establecerse cuidados y parámetros para que, a través de ordenanzas,
0: son pulmones, hermano,
3: haya el respeto a esto, porque usted va a otras ciudades grandes ciudades y encuentra que los árboles son los que dan el aire. Que
0: son los pulmones, sí, hermano, para estos calores, estos sofocones. Es importante el tema de la arborización.
3: Y hacer una práctica permanente en los establecimientos educativos para que los niños ayuden.
0: A sembrar, ¿no?
3: A
0: cuidar.
3: Eso, hermano, falta. ¿Sí? Pero cuando usted tenga autoridades preparadas, ¿verdad?
0: Claro.
3: Con un sentido de futuro de su ciudad, donde se vive y todo. Pero si hay personas que no saben nada, ¿cómo va usted a hacer? Ese es un problema. A propósito, estuve hablando con el señor Chiriboga. ¿Cómo es el nombre del compañero Chiriboga, el joven?
0: Jorge, ¿cuál? No. Víctor.
3: ¿Ah? Víctor Chiriboga.
0: El que está precandidato.
3: Lo encontré y me dijo que quería que usted o la radio le dé una oportunidad para conversar. Uh-huh. El tema de su candidatura no está resuelta.
0: Todavía. Ah, no está todavía.
3: No, no, no, depende de algunas circunstancias. Después lo explico.
0: Ya.
3: También quería manifestarle que estuve en el estadio el fin de semana por ver a Barcelona con el Delfín.
0: Uy, hermano.
3: Hermano, ese estadio estaba lleno, era de amarillos. Cualquier cantidad de hinchada amarilla que se tomó el estadio.
0: El economista Delgado también estaba ahí, ¿no?
3: Estaba el economista, pero él, en una entrevista que un compañero colega le hace.
0: Sí, sí, Roberto
3: dice,
0: Reyes,
3: digamos. Sí, Roberto Reyes dice que no, él no...
0: No es candidato, precandidato.
3: No es candidato, hay muchas cosas que se han dicho, y tampoco es dirigente, ¿no?
0: ¿Ya vio? Vino nomás como...
3: Vino a un tema de la mami, ¿sabes que escuché? El economista es mi amigo, yo conozco que él es una persona muy seria.
0: Y fue a ver el partido.
3: Y nada más que fue a ver el partido. Pero muchas cosas se comentaron alrededor de eso. Pero en todo caso, lo que quería decir es que el Delfín debe mejorar porque iba ganando el partido, hermano.
0: Claro, 1-0, yo vi
3: 1-0, el segundo tiempo entras a defenderte, pues Miguel Ángel, no, Barcelona. No, tienes que seguir jugando bien. Barcelona cambió un delantero, gracias a Dios cambió un delantero, pues yo no me tengo una goleada.
0: Son las 6:41, la hora importante para todos nuestros amigos oyentes. 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El saludo para doña Carmen Julia, la doctora Carmen Julia. Un excelente día, dice Magíster Miguel Ángel Solórzano, el licenciado Roberto Briones. Dios nos proteja siempre a todos, dice la doctora Carmen Julia Reyes. También el saludo también para el chef internacional, su querido esposo también, el chef internacional Onofre Acosta.
3: Esto
0: es
3: frío,
0: en Liwique a esta hora de la mañana. A ver, de verdad que no, yo estuve previo al feriado por allá, pero no, todo normal. Gente. Pero no sé, hay que ver también. Pero resumiendo, creo que no estaba,
3: o sea,
0: tan bueno.
3: Sí,
0: también
3: había gente, pero poquito.
0: No mucho, ¿no?
3: No. Claro. Poquito.
0: La hora, el saludo para
3: gastos,
0: David Aguirre, saludos a don Vinicio Ibarra, dice, hola profe, ahí está el saludo también a esta hora de la mañana, un saludo, buen día, dice, para Juan Carlos, ha de ser, para Jimmy Alberto Bravo Mera, también el abogado, buen día al dúo de la información.
3: Gracias.
0: Buenas vidas para Manta a esta hora de la mañana, Jerónimo Pino Argote, más conocido como...
3: Una, pues.
0: Buenos días amigos, gracias por informarnos, por la propia, buena semana para todos ustedes también. Víctor Vaca Espinosa, del centro de la ciudad, también nos está escuchando aquí en Manta a esta hora de la mañana. Son las 6:42, la hora, son las 6:42.
3: Me preguntan algo que no sé si está...
0: El correcto. Feriado, yo tengo la respuesta del feriado, si usted quiere. Usted quiere, no, estaba preguntándome...
3: Es sobre el tema, pero es otra cosa.
0: Dígame.
3: De versión. ¿Cuál es la canción que cantan las mujeres cuando van a un karaoke? La canción preferida, ¿cuál es?
0: ¿Cuál es La Dama de Hierro de Marisela?
3: Sí, sí.
0: Cantan El Cigarro de Ana Gabriel. La Guayabita, y unas que les gusta.
3: Eso también.
0: ¿Te acuerdas? ¿Sí o no?
3: Esa es la respuesta que podemos dar.
2: Trata de dos patos.
0: Esa también la canta, mire, sí. De la del.
3: ¿Cómo escucha, que se llama? Miguel, escucha.
0: Claro, sí.
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0: Salucerito.
3: Te vine a conocer.
0: El espíritu de Lucerito. La hora, son las 6:43. La hora, atención, son las 6:43.
3: Oye, hay una noticia internacional que me alegra.
0: Iba a hablar acerca del tema del feriado, pero ya, bueno.
3: Un ratito nada más.
0: A ver.
3: Estados Unidos e Irán conversan.
0: Está bien.
3: Ya sí, llega un buen cuadro. Mira, aquí está la foto, parece que no fuera real, ¿no? Mire,
0: ¿por qué no? Sí, créalo.
3: Está conversando, pues,
0: está, ¿no? Está viendo, creo. Oiga.
3: Conflicto, ambos países negocian un memorándum. Estados Unidos e Irán se acercan y ya conversan. Mientras crece la tensión internacional para detener la guerra. Ambos países negocian un memorándum de entendimiento para poner fin a este conflicto y reducir las tensiones en Medio Oriente. Las conversaciones avanzan mientras Washington analiza nuevas actividades militares en Teherán e insisten de tener abiertamente esta situación en el área diplomática. Funcionarios regionales y un diplomático señalaron que el borrador está ya hecho y el mediador está listo, y la reunión también, y podría despedirse en 48 horas, Miguel. 48 horas.
0: Bueno, mira listo esto. También. La hora son las 6:44.
3: Ninguna guerra.
0: Hay que esperar, posible, hermano. No, todos lo salimos perdiendo, hermano. Claro. Pero usted también, el tema del combustible, todo esto produce
3: malísimo
0: la inflación.
3: Todo.
0: Y no solamente para los, en este paso, los países protagonistas de este encuentro bélico.
3: Nos afecta a todos.
0: A todos. Aquel que digan que no, nos afecta a todos. Sino que, vamos a ver, ojalá, ¿no?
3: Claro.
0: Por el bien también del país, de la humanidad también.
3: Del mundo.
0: Del mundo. Son las 6:44. Oiga, tenemos una invitación también. Ya usted a usted le entregaron ya, yo la vi. La Unión Nacional de Periodistas UNEP de Manta, invitación. La Unión Nacional de Periodistas UNEP de Manta tienen el honor de hacerle partícipe de la celebración de los 60 años de nuestra emblemática institución y conmemoración del Día del Periodista Litoral. La UNEP le expresa gratitud por su presencia, que honrará este significativo acto solemne para el periodismo mantense y ecuatoriano. Esto será el día de hoy, martes 26 de mayo de 2026, la sede de la UNEP, Auditorium Pedro Vicente Benzán Boven, lugar calle 13, avenida 12, hora 19:30. Invita el señor presidente, el doctor Carlos Teodoro Delgado Alonso. Ahí está, entonces. La invitación tiene fecha Manta, mayo de 2026. Ahí está el dato, le paso por si acaso a esta hora de la mañana. A ver, dice por acá. Ay, oiga, ya usted también, ya hasta se me fue, ya déjeme ver.
3: 20 horas, ¿para qué digo?
0: 20 horas, 8 de la noche, ¿no? Ya, sí, a ver, 19:30, señor.
3: Ah, 19:30.
0: 7:30. La hora son las 6:46. Oiga, le comento también acerca del tema del feriado. Gracias por la invitación.
3: Sí, dígalo.
0: Gracias por la invitación, nuestro compañero Jorge Guevara, Jorge Antonio Guevara y Mendoza nos envió también la invitación. Tras el 24 de mayo, ¿cuándo será el siguiente feriado nacional en el Ecuador?
3: A ver.
0: En mayo de 2026, los ecuatorianos tuvieron dos feriados nacionales y obligatorios que movilizaron a decenas de turistas internamente. Pero vamos a saber cuál es el siguiente feriado para preparar las próximas vacaciones.
3: Las maletas.
0: El día 25 de mayo se cumplió el último día del largo feriado, o sea, ayer.
3: Ya.
0: Decretado a propósito de la Batalla de Pichincha, gesta heroica que se recordó por cada 24 de mayo. Y en el mismo día el presidente Daniel Noboa entregó también su informe a la Nación. Pero tras el feriado del 24 de mayo, muchos ecuatorianos se preguntan cuándo será el próximo día de asueto nacional y obligatorio. Los ecuatorianos tendrán que esperar varios meses para el siguiente descanso nacional, puesto que en junio y julio solo hay feriados locales y no aplicados a todo el país.
3: Claro.
0: Este es el caso del 25 de julio, o la fiesta de Fundación de Guayaquil, y que celebra solo en esta ciudad. El siguiente feriado nacional en el Ecuador será el próximo lunes 10 de agosto,
3: claro,
0: cuando se conmemora el primer grito de la independencia. Luego de este día de asueto, que se une al fin de semana del 8 y 9 de agosto, a los ciudadanos le quedan 4 feriados más de índole nacional y obligatorio. A continuación, el calendario de feriado de junio y diciembre de 2026 en Ecuador. A ver, dice año nuevo 1 de enero, lunes 16, martes 17 de febrero. Esto ya pasó, ¿no es cierto?
3: Sí, así es.
0: Vamos entonces también, ya pasamos.
3: Oye, ahí falta algo.
0: Ya pasamos la batalla del Pichincha, el primer grito de la independencia, que es el lunes 10 de agosto, ya lo dije ahorita. Independencia de Guayaquil, el viernes 9 de octubre. El día de los difuntos, que es el día lunes 2 de noviembre. La independencia de Cuenca, el martes 3 de noviembre. Y Navidad, el viernes 25 de diciembre.
3: Ahí falta dos cosas. A ver, falta la celebración de la creación de la provincia de Manabí.
0: La provincialización, pero solamente es local.
3: Eso es nuestro acá, pero sí. Hay celebración.
0: Claro.
3: Somos en Manabí.
0: La cantonización de
3: Manta. Y la otra cantonización de Manta.
0: Tampoco es feriado nacional, es local.
3: Claro, eso es local nuestro, ¿no? De acá. Uh-huh. De acá de Manta. Eso falta, ¿verdad?
0: Sí.
3: Y falta la plata. Obvio. Para disfrutar también de todo lo que es feriado.
0: Sí, es verdad que falta la plata.
3: Un bono especial.
0: La hora para todos son nuestros amigos oyentes. Son las 6:48. 6:48.
3: Y bueno, hay una noticia desde Bolivia.
0: ¿Qué pasó?
3: Rodrigo Paz, que tiene el nombre del dirigente que se murió acá en Ecuador, El presidente Rodrigo Paz de Bolivia anunció ayer la reducción del 50% del salario de todos sus ministros. Además, un perdón de medidas tributarias para trabajadores informales. Es un intento por frenar las protestas que hay en Bolivia hace algún tiempo. 4 semanas.
1: ¿Cuánto?
3: 4 semanas han pasado protestando. La crisis ha provocado desabastecimiento de alimentos, ya no hay que comer y también no hay combustible. Eso es general, ¿no? El mandatario afirmó que él superará todos estos problemas que atraviesa un momento delicado Bolivia.
0: Ya.
3: Bolivia.
0: Bueno, sobre el tema también de la CAN, le comento que revisará los reclamos de Ecuador y Colombia por aranceles. Ya dijimos que este tema puede durar más de un año, ¿no? Entonces puede extender también, amigos oyentes, a pesar de
3: que... ¿Sabes cuándo va a, de alguna manera, superarse eso, Miguel? Disculpa que te...
0: Cuando ya se den las elecciones, el señor Petro, Gustavo Petro.
3: Está próximo ya, ¿no? No. Yo creo que ahí van a, de alguna manera, el gobierno que llegue.
0: Señor Gustavo Petro, más conocido conversar. Como detrás de la cortina de humo.
3: Eso, escribiendo 30, un libro en Manta.
0: 30 páginas escribió ese man.
3: Claro, claro. Parece Franklin Briones ya.
0: Ya. La CAN revisará reclamos de Ecuador y Colombia por aranceles. La disputa comercial de Ecuador-Colombia avanza. La comunidad andina tramita recursos en busca de solución diplomática. La disputa comercial de Ecuador-Colombia escaló desde febrero del año 2026 debido a la aplicación de sobretasas arancelarias de hasta el 100% para ciertos productos. En este contexto, la Secretaría General de la Comunidad Andina, CAN, respondió el día lunes 25 de mayo, ayer, a los recursos presentados por ambos países, reiterando la necesidad de activar mesas de diálogo para encontrar una salida diplomática. En un comunicado, la CAN informó que recibió los recursos de reconsideración presentados para Ecuador y los reclamos formulados por Colombia. Respecto a las resoluciones 12581 y 2582, la Secretaría General indicó que ambos pedidos seguirán los plazos y procedimientos establecidos dentro del organismo regional. La resolución número 2581 calificó como una restricción al comercio subregional andino la medida adoptada por Ecuador, que estableció el puente internacional de Rumichaca como el único punto de ingreso para mercancías colombianas. Por su parte, la resolución 2582 consideró a la tasa de servicio de control aduanero como un gravamen que vulnera el programa de liberación de la comunidad andina. El pasado 21 de mayo, la Cancillería de Ecuador anunció que presentó recursos relacionados con ambos temas solicitando la suspensión de los efectos de las resoluciones por considerarla que adolecen de vicios y no están de acuerdo con el contenido de la misma. Según la información difundida, la CAN podría resolver los recursos dentro de los próximos 30 días desde la recepción oficial de los documentos, aunque esta revisión podría extenderse por 15 días adicionales, amigos oyentes. La hora son las 6:51. La hora para todos nuestros amigos oyentes que estén escuchando la radio. 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La hora, 6:52. La hora, 6:52. Bueno, les comento que estamos acá en Modelo Radio, nuestra cuenta de TikTok hasta ahora de la mañana. Así nos pueden encontrar como Modelo Radio. También estamos en Facebook, en YouTube. Y bendiciones por acá nos dice hasta ahora Ligia. Bendiciones para ustedes de Pichincha, Manabí. Los escucho desde Quito también. Muchas bendiciones, dice Ligia hasta ahora de la mañana, amigos oyentes. Sí, señor. El saludo para todos ellos también. Ya saben que nos pueden escribir para saber dónde nos escuchan y nos pueden ver en nuestra cuenta de TikTok. Así que póngale, hágale.
2: Dale tiquitiqui a la pantallita. No dejen de dar tiquitiqui a la pantallita, verán.
0: El saludo para a esta hora de la mañana para Lenín C. También Ariosto Camacho. Nuestra cuenta de TikTok para J. Eduardo. Para María Emperatriz. Para Alexandra. Para Luis Zambrano, también para Feliciano Ruiz Vegas, toda la mañana. Ahí está el saludo para todos ellos también. Para Ramón Vicente, para Lucila Basurto, para Fabián Yancha. De igual manera para Valencia de Vietnam, Armando Rodríguez también para todos ellos. También para Beabel, dice Beabel. Anita Ceballos también a esta hora de la mañana. Para Luis Prado Moreira, para De la Cruz Martín, para Pedro, para también Mayo 1, 2, 6, 5, 3, caramba, vaya viendo, para la enfermera Steffi, también a esta hora de la mañana, el saludo importante. Son las 6:53 minutos, la hora, con más información. Pero antes también recuerda que estamos con un dato muy importante a esta hora de la mañana. 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Vamos con más información. A esta hora de la mañana tenemos más información importante a esta hora de la mañana. Y atención, que Ecuador liberó ya casi todas las garantías retenidas a la China Sinohydro tras recibir Coca-Cola Sinclair. Tras la recepción definitiva de Coca-Cola Sinclair, Ecuador devolvió 98,9 millones de dólares en garantías a Sinohydro que aún quedaban pendientes. La única que no se devolvió fue una de 36 millones que cubre los distribuidores. Ahora negocia un contrato por 25 años con Power China. Ecuador devolvió 98,9 millones de dólares en garantías a la construida China Sinohydro, filial de la gigante Power China, correspondiente al saldo pendiente que aún mantenía retenido por la construcción de Coca-Cola Sinclair, la hidroeléctrica más grande del país. La transferencia se realizó el 8 de mayo de 2026, según confirmó la empresa pública SELEC a primicias. Con este desembolso, el Estado ecuatoriano completó la devolución de 4 de las 5 garantías entregadas por la empresa china durante la ejecución de la obra. Solo queda pendiente una póliza de 36 millones de dólares relacionados con el funcionamiento de los distribuidores de agua de la central que no será devuelta. Los 98,9 millones liberados el día de este mes se corresponden a todos los saldos de dos pólizas, la de sustitución de retención y la de fiel cumplimiento del plan de manejo ambiental. La devolución se concretó 21 días después desde que SELEC firmó la recepción o aceptación definitiva de Coca-Cola Sinclair por parte de Sinohydro. Esto es el 17 de abril de 2026. La central tiene ya una capacidad instalada de 1.500 megavatios y puede cubrir cerca del 25% de la demanda eléctrica nacional. Amigos oyentes, son las 6:56 minutos. Tenemos más información importante también, amigos oyentes. El IES contrata millonaria campaña de comunicación mientras pacientes critican la solución del Hospital Teodoro Maldonado Carbo ante la falta de climatización. La falta de inversión en la climatización de este hospital de Guayaquil, el más grande del IES en la región, contrasta con la asignación de recursos de la entidad para publicidad, difusión y campañas. El ruido ensordecedor de los ventiladores industriales en una sala de espera de consulta externa del Hospital del IES de Teodoro Maldonado Carbo de Guayaquil no deja escuchar los nombres de los pacientes que las enfermeras casi a gritos llaman para su turno de atención médica. Treviño, paciente Treviño, consultorio 2 con el doctor Contreras. Repite contrariada la profesional mientras desde una fila de asientos un hombre de la tercera edad se levanta a prisa antes que la enfermera llame al siguiente paciente. En un amplio espacio en la planta baja del hospital ubicado en el sur de la ciudad, unas 200 personas, en gran parte adultos mayores, se encontraron el 22 de mayo con la novedad de que el sistema acondicionado de aire, que no funcionaba hace unas semanas, había sido reemplazado por 5 ventiladores de pared metálicos de tipo industrial. El aire acondicionado es central. Si esto está dañado, no funciona en ninguna parte. Pusieron esto como una gran solución supuestamente para ayudar, pero es peor. Levanta todo el polvo, saca el polvo de las paredes, de las telas de araña. Mientras la cuidaba el puesto a su esposo, que había salido a comprar algo de comer, Lourdes contaba que es una paciente frecuente al hospital y esta misma semana había observado a los trabajadores colocando los ventiladores en algunas esquinas de la sala de espera. Esto no es una solución. El viento puede ser fuerte, pero no es igual que el aire acondicionado. No mata los virus ni las bacterias. Los que venimos aquí somos muchos de la tercera edad. Somos personas vulnerables. Y esto no es solo aquí. También han puesto, dice, ventiladores en la consulta de enfrente, contó Lourdes, amigos oyentes. El IES contrata millonaria campaña de comunicación mientras los pacientes critican la solución del Hospital Teodoro Maldonado Carbo ante la falta de climatización. La hora son las 6:58 minutos. 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La hora, 6:59 minutos. 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La hora, son las 6:59 minutos. La hora, son las 6:59 minutos.
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0: Son nuestros amigos oyentes, son las 7:03. Aquí estamos de vuelta de regreso a esta hora de la mañana. Buenos días para todos nuestros amigos oyentes que están escuchando la radio a esta hora, sí señor. Oiga, les comento que seguimos también ahí conectados con nuestra cuenta de TikTok Modelo Radio. Si nos pueden seguir, por favor. Así que pueden enviar sus mensajes ahí, sus nombres, de qué lugar, de qué parte de nuestra ciudad, Puerto de Manta, acá en la provincia de Manabí, del Ecuador o fuera también de nuestro país, nos están viendo y escuchando a esta hora de la mañana. Dice por acá, la FDA no tiene nada que ver con las medicinas de la India, lo mucho el ARSA, dice Edri Rivadeneira a esta hora de la mañana. Saludos, nos están preguntando por acá a esta hora de la mañana. Así que el saludo para todos ellos también que están en sintonía de la radio. Con el dinero los afiliados que aportamos todos los meses, no hay remedio, nos dice por acá Gloria Quintero. Saludos desde España también para Limber Giovanni. Cantos a esta hora de la mañana. Gracias a Limber allá en España. Nos están escuchando también desde Quito. Muchas bendiciones, dice Ligia a esta hora de la mañana. Así que ya saben, estamos como Modelo Radio en nuestra cuenta de TikTok. Así nos pueden encontrar en nuestra cuenta de TikTok. Así que por favor, hágale.
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0: Ahí está también el saludo para Florinda, para Homerito, para Fermina, para Valencia, también para María Vera, para Anita Ceballos también a esta hora de la mañana, para Javier Delgado, para Marley Naranjo, para María Villaprado, para Alberto, también para Cayetano Solís a esta hora de la mañana, para Eulalio Celaya Blandón, para Kevin Maldonado también, para Anita Zambrano, a todos ellos también, para Pili. A esta hora de la mañana en nuestra cuenta de TikTok, ahí saben que nos pueden encontrar como Modelo Radio. Para Dani, para Francisco Machado también, para Wilson RJ, para Olger Jiménez también, el saludo para ellos, para Pablo Mendoza también. Pablito, ¿qué tal? Buenos días, ahí está Pablito. Para Ángel Aguilar, para Alejandro Martínez, para Richichi, ay Diosito, tengo que leer con cuidado por si acaso. Para Luisa Ibarra también a esta hora de la mañana, ¿qué tal? Buenos días, hasta ahora. Saludos desde New Jersey, gracias por su respuesta. Dice, yo se encuentro al temblor también a propósito de lo que ocurrió allá en Chile, en concretamente a 153 kilómetros de Calama, la ciudad minera de Calama. Amigos oyentes, vamos a ver si tenemos un contacto también con alguien allá para que nos expliquen realmente cómo está el tema a esta hora de la mañana. La hora para todos nuestros amigos oyentes que están escuchando la radio en sintonía del dial de la 97.7, la propia, a esta hora de la mañana. El saludo, muy bien, a esta hora de la mañana para quienes están escuchando la radio en el sector de Monterrey, muy cerquita también a toda esa gente que está escuchando la radio, para Ian Zambrano a esta hora de la mañana, para Galú también que están escuchando el dial de la 97.7, la propia, sí señor, más conocida como Pasada de Rica, dice por acá a esta hora de la mañana. Son las 7:06, vamos a ver si tenemos el contacto también a esta hora de la mañana con Patricio Zambrano para que nos hablen acerca de lo vivido el día de ayer en este momento sísmico ocurrido en Calama, o cerca de Calama, 153 kilómetros de Calama, con una intensidad del 6,1 a 153 kilómetros, amigos oyentes, según la información en la noticia. Vamos a ver si estamos listos también ya a esta hora de la mañana con Patricio Zambrano Calderón para que nos hable acerca de lo vivido, lo ocurrido el día de ayer en este movimiento sísmico telúrico ocurrido cerca de Calama. La hora, ¿qué tal? Buenos días, ¿cómo estamos? Patricio Calderón, bienvenido a Radio Modelo, buenos días.
2: ¿Cómo está Miguel? Un buen día para usted, para quienes están en la sintonía de Radio Modelo en esta mañana. Un gusto.

0: Y bueno, el tema del tsunami también quedó descartado. Esas son imágenes también que tenemos. Desconocemos de qué parte es, solo sabemos que es Tocopilla, ¿no es cierto? Patricio. ¿Sí? Patricio, sí. ¿Me estás escuchando? Algo pasó ahí entonces. Algo ocurrió también. Se cortó la comunicación a esta hora de la mañana. 7:08. La hora importante. Vamos a ver entonces también. Ahí están las imágenes en cuanto a este movimiento telúrico ocurrido. Ocurrido en Chile, amigos oyentes. Algo ocurrió. Parece que algún imprevisto tuvo nuestro amigo allá en Calama, nuestro compañero Patricio Zambrano Calderón, allá quien reside en la ciudad minera de Calama. Esto es en Chile a esta hora de la mañana. Vean las imágenes también de lo ocurrido, lamentable también, de lo ocurrido, amigos oyentes, en esta parte de... Vamos a ver si tomamos la comunicación nuevamente con nuestro compañero ecuatoriano que reside muchos años también allá en Calama, en Chile, según la información, la noticia, amigos oyentes que están en sintonía del dial de la 97.7, la propia. La hora son las 7:09. La hora son las 7:09. Vamos a ver si también tenemos el contacto ya con Chone. A ver si estamos ya a esta hora de la mañana con César Vélez a esta hora de la mañana desde Chone. Vamos a darle la cordial bienvenida para ver qué novedades hay, que se encuentra en este cantón tan productivo también a propósito de designado con un evento internacional que se va a desarrollar sobre un dato muy importante, amigos oyentes, como es el tema del Cebú, ¿no es cierto? Así que, ¿qué tal, César Vélez? Buenos días, bienvenido a Radio Modelo 97.7, la propia.
1: Buenos días, estimado Magister Miguel, compañero de aulas, compañero de esta bella profesión, periodismo. Sí, efectivamente, se está trabajando a 24/7, a full equipo, en las instalaciones de la Corpogán, ya que este año será el Mundial de la CONCEBU. Brasil, meses atrás, semanas atrás, ratificó que Chone será la sede de este Mundial. Y hay alegría en cuanto al tema productivo. Ya las plazas hoteleras están siendo ya desde hace semanas atrás separadas, y entonces hay contentos también por el tema del taxismo o por el tema de la reactivación económica, el que vende caramelo, el que vende agua. Entonces esto es algo positivo, y sobre todo para los pequeños, medianos ganaderos que tendrán también la oportunidad de asistir a este congreso mundial que se va a realizar aquí en Chone, donde se va a aprender sobre el tema de la alta genética, cómo países como Uruguay, como sobre todo Brasil, han superado las expectativas en la genética de las razas bovinas, ya que sabemos de que solamente, como anteriormente, había ganado lechero, ganado cárnico, ahora el ganado, o un solo ganado, cumple todo estas funciones, es decir, ganados doble propósito, como le llaman los ganaderos, Miguel. Entonces, hay grandes las expectativas. Hemos visto al señor alcalde manteniendo importantes reuniones, acelerando los procesos de estructura que se están realizando en la Corpogán, que es un trabajo arduo porque está casi con el tiempo de que el mundo ganadero ponga las miradas sobre el Cantón Chone.
0: Bueno, me imagino que también el gobierno local está colocando alguna inversión para este evento internacional, que obviamente está causando muchas expectativas, como usted lo comenta, compañero y colega César Vélez. Así que, qué bien, ¿no? En este tema también la ciudad preparándose, adecuándose también para recibir al turismo y sobre todo pues a estos grandes, trabajadores que hacen de esta labor muy importante pues para la ciudad de Chone.
1: Sí, indudablemente. Yo creo que, por no decir el 100%, es total apoyo del municipio de Chone, ya que se está armando la estructura donde irá el ganado. Recordemos que el año anterior, si mal no recuerdo, se dio una especie de comodato entre la Corpogán y entre el municipio. Entonces, la Corpogán no tiene los recursos, ya lo dialogamos con Iván Montalvo, que es el presidente de la Corpogán, semanas atrás. Entonces, toda la inyección de estos recursos ha sido de parte del municipio, si mal no recuerdo, es un comodato.

0: 30 años, donde se está haciendo las estructuras, donde irá ubicado el ganado, donde irá ubicado también todo el tema de lo que es agronegocio. ¿Por qué? Porque se espera de que los emprendedores, todas las personas que vayan a tener su stand, que serán sin duda prioridad, los emprendedores echones de nuestra provincia de Manabí, y por ende posteriormente los del país, puedan reactivarse económicamente, tanta falta que hace esto. Y sobre todo, estimado Miguel, con la proyección de que se vea un chone bonito, de que se dé buen recibimiento, porque no solamente habrán personas o ganaderos o empresarios de Sudamérica, sino que se espera también la llegada de empresarios, ganaderos de varios continentes del planeta, estimado Miguel.
1: Oiga, ¿para cuándo está planificado este tema, este evento internacional?
0: En octubre serán... en octubre serán 5 días, tres días del Congreso, lo que es la CONSEBU, y 2 días, pues prácticamente, de recinto ferial, donde habrán muchas sorpresas, artistas internacionales, habrá la tradicional subasta. Y esto rompe expectativas. ¿Por qué? Porque el año anterior, pues una sola red fue subastada por alrededor de 18 o 20 mil dólares, un poquito más la cifra, no recuerdo. Entonces, mire, que una, o sea, tanto vale una red, tanto es la genética, tanto es el mejoramiento bovino que ha habido a lo largo de estos años, porque yo recuerdo de niño cuando estaba en el campo, usted con 5, 6 vacas, usted apenas completaba medio tacho de leche, es decir, 10 litros. Ahora una sola vaca pues supera esos 10 litros, y eso es a través de la superación, del cruce genético, trabajo que ha hecho el sector bovino, que ha venido perfeccionando el tema ganadero, y esto va mucho más todavía, y esperemos ver hasta dónde llega.
1: Ya, oiga, en el tema también hidrosanitario, los trabajos siguen avanzando también en este tema muy importante, que estamos pendientes también, sabiendo que hay una inversión del gobierno nacional también en aquello.
0: Sí, el plan maestro hidrosanitario continúa, se está trabajando también aquí en Cantón Chones. Paralelo a ello también se está, recordemos que el gobierno entregó 25 millones de dólares para el tema del agua potable, ya la tubería madre, las tuberías también a las diferentes viviendas, se están instalando para esta gran obra que se ha esperado también por muchísimo tiempo, porque nos han indicado que como el agua ya vendrá directamente de la represa, el tema o la excusa, bueno, no sería excusa, pero el tema de la turbiedad ya quedaría en el pasado, porque el agua ya es totalmente clara, con una línea de impulsión que llegará a la planta de agua potable, a otro módulo adicional que se está construyendo. Entonces eso abarcaría pues el 100% de la población urbana en cuanto al abastecimiento de agua potable, y eso es algo que entusiasma, porque también se han contemplado sectores rurales como San Andrés, incluso se habló hasta la parroquia Ricaurte, donde no se ha contado con este servicio, pero este servicio ya se ha planificado que llegaría con esta obra redentora, obra esperada por años que se está construyendo, Miguel.
1: Oiga, pero también me imagino que los trabajos tienen que estar acelerándose, sobre todo con este tema de la llegada del super niño o del niño que va a llegar con fuerza, según pues tenemos el pronóstico del NOAA, que es una institución pues científica estadounidense, mucha credibilidad. ¿Hay aceleración en cuanto a los trabajos también? ¿Se están tomando las medidas preventivas? No solamente me refiero a Chone como cantón también, sino a sus alrededores.
0: Bueno, sí, se está justamente trabajando en ese sentido. Hay también algo de escepticismo. Usted sabe que, como decimos en el argot popular, a veces el INAMI como que no pega una. Sin embargo, se está trabajando, se está apuntando hacia ello, tomando todas las predicciones. Es más, en cuanto al mismo tema de la represa, conocimos de una fuente también muy cercana que se habían bajado los niveles, ya que se está realizando una especie de mantenimiento. Recordemos que en su momento se habló de ciertas fisuras, ciertas situaciones que tiene la represa aquí en el Cantón Chone. Entonces, se está aprovechando el tema como o posiblemente a la llegada pues del fenómeno del Niño. Y eso yo creo que las autoridades están no se están quedando atrás, están tomando notas sobre aquello y esperamos que no sea tan fuerte el fenómeno como se lo ha indicado.
1: Bueno, vemos que estás llegando ya al centro de la ciudad, ¿no? De Chone también a esta hora de la mañana. Estamos escuchando también el tema del comercio, muy importante también en este cantón. ¿El tema del censo cómo va, colega?
0: Bueno, el tema del censo continúa y bueno, ahora hay la preocupación por el tema de atraso de los honorarios, tanto de personal de levantamiento de información, personal como de comunicación. Se están realizando los informes de los cierres cantonales. Conocimos que Puerto López, Manta, son zonas netamente pesqueras. En Puerto López hubieron 3 polígonos, en Manta hubieron 4 polígonos, ya se realizó el cierre de esos polígonos. Sin embargo, pues esperan los trabajadores, los pagos para mayor tranquilidad. Y no solamente aquí en Manabí, sino a nivel nacional, porque ya podemos decir que está entre el 70-80% de avance del trabajo de los polígonos que se ha realizado y esperamos aquello, esperan todo eso. Y sin embargo, pues los trabajadores no han cesado en cuanto al levantamiento, en cuanto a la socialización, que tanto mi equipo con los coordinadores de comunicación se está realizando en los diferentes sectores agropecuarios, sobre todo cuando en estos últimos polígonos las zonas en las que se está trabajando son las zonas más alejadas que hay aquí en la provincia. Recordemos que nuestra provincia, sobre todo Chone, es el cantón más grande del país, el más grande de la provincia. Entonces, Chone, por ejemplo, por la zona de San Juan de la parroquia Chubunga, limita con Esmeraldas, limita también con el Carmen. Entonces, son terrenos demasiado extensos. Sin embargo, pues las pocas lluvias están permitiendo poder trabajar y llegar a todas estas zonas bien alejadas, estimado Miguel.
1: Bueno, interesante también, y ojalá que le hayan dado alguna respuesta en este tema de compás de espera para que se les paguen los honorarios a todo este personal que está colaborando en este tema del censo, ¿no? ¿Le han dado un plazo, alguna información concreta al respecto?
0: Bueno, mañana 27, esto es lo que espera el personal. Conocía de que otras provincias habían inclusive paralizado las labores, porque usted sabe, Miguel, y yo creo que lo sabe en todos los amigos oyentes, los que trabajan, que el mejor psicólogo, el mejor emocionante o motivante para que un trabajador pueda desempeñar sus labores es la paga. Entonces, eso se está esperando, Miguel, para que haya tranquilidad de parte del personal, ya que es un gran esfuerzo poder salir muy de mañana de la casa, llegar hasta las zonas rurales y volver muy tarde, sobre todo haciendo énfasis al tema de inseguridad que tenemos en nuestra zona, no solamente urbana, sino también zona rurales, y no solamente en Chone, en Manabí, sino que también en el país.
1: Bueno, 7:22. Ya para terminar también de antemano, muchas gracias, colega César Vélez, también allá en el Cantón Chone, también el saludo para todos nuestros amigos oyentes ahí en esta ciudad también, tierra de gente trabajadora también. Oiga, el tema político ya se está clarificando ya aún más también, las precandidaturas, en este caso para la alcaldía de este cantón, muy importante también, y sobre todo para quienes quieran optar también para alcanzar el tema de la prefectura. Recordemos que todos los precandidatos, al menos a la prefectura, pues siempre están visualizando al Carmen, a Chone, a Puerto Viejo, a Manta, como los principales bastiones para poder obtener mayor votación.
0: Bueno, sí, lo hemos visto al alcalde Leonardo Rodríguez, ha mostrado sus claras intenciones de aspirar a la una candidatura a la prefectura. Lo hemos visto recorriendo a través de sus redes sociales o de las redes digitales, que está siendo recorrido no solamente por la zona norte, sino también por la zona sur de la provincia. Asimismo, el ingeniero Nabor Álvarez, que es de la misma línea del señor alcalde, también trabajando en los diversos sectores rurales acá de Chone con el tema de una candidatura, posible candidatura a la alcaldía. También a Raúl Andrade, que sería otro de los candidatos a la alcaldía, don Eddie Arteaga Chica, está por ahí Pau Tocobo, que son los candidatos que se están moviendo, tratando de captar la atención y la simpatía, sobre todo de las personas en el sector rural, de los habitantes, donde a lo mejor hay la necesidad del tema vial, el tema de servicios básicos, que es algo importante y que generalmente pues el ciudadano siempre está reclamando de que padecen de tal o cualquier situación, y es allí donde ellos están enfocando su trabajo para lograr ganar la simpatía de ellos. Pero oiga, sí se están moviendo.
1: Hay otro precandidato también que mucho se habla, al menos acá en Manta, del actual rector de la Universidad Laica del Alfaro de Manabí, el doctor Marcos Zambrano. Oriundo de Chone también, allá no ha llegado también esta información. ¿Cómo ven el perfil de este funcionario de la ULIAN, alto funcionario de la ULIAN, para la precandidatura a la prefectura, que eso se ha evidenciado, y al menos por el tema del oficialismo?
0: Bueno, sí, efectivamente, vemos que el oficialismo hay dos precandidatos, está la gobernadora y también colega Aurora Valle, está el doctor Marco Zambrano, que si bien es cierto, pues su paso como rector de la universidad, yo creo que ha puesto hoy por hoy la ULIAN en un alto nivel por los cambios estructurales, cambios en la educación que han hecho, y eso es muy importante. Yo creo que cualquiera de las dos opciones serían ideales, pero hay opiniones también encontradas a través de las redes sociales y de personas conocidas que solicitan al señor o al rector, al doctor Marco Zambrano, quedarse en la universidad. Otros insisten en que su participación sea por otra línea política, otros insisten en que dele, que será la mejor opción para la provincia, y todo esto lo determinarán los votantes y en sí pues las decisiones a la final del día, que el buró político ADN pues elija cuál va a ser el candidato pues ideal para ellos frente a los comicios que serán en este año, estimado Miguel.
1: Magíster César Vélez, muchas gracias por su aporte muy importante también, y nos veremos muy pronto. No sé, algo más que quiera indicar en la parte final para los oyentes de la 97.7, la propia Radio Modelo.
0: Saludos, Miguel, excelente, deseándole un corto inicio de semana, que continúen las labores en este vestigio prestigioso medio de comunicación que tiene una gran audiencia. Cada vez que usted me da la oportunidad de salir en este medio, me envían los captures o los pantallazos de Radio Modelo, la cual tiene una excelente sintonía, no solamente en Manta, sino a nivel de Manabí. Gracias y un excelente día, estimado Magíster.
1: Ok, gracias también, colega César Vélez de Chona, esta hora de la mañana. Son las 7:27, la hora, son las 7:27. Oiga, tengo un cumpleaños por acá, esta hora de la mañana, señor Billy Joel. Buenos días, un saludo muy especial de cumpleaños para la señorita Naomi Miraba, de parte de toda su familia, en especial de su querida madre Yolanda, sus hermanos Chris y Evelyn, su sobrino que la adora, Jared. Muchas bendiciones, que pase un maravilloso día. Así que muchas felicidades para Naomi Miraba, de parte de toda su familia, su madre Yolanda, sus hermanos Chris y Evelyn, y también su sobrino querido Jared, que la adora, dice. Bendiciones, que viva la cumpleañera, la señorita Naomi.
2: Que Dios cumpla feliz.
1: A Ahí nos pueden escribir, por favor, a nuestros amigos oyentes, WhatsApp o llamadas al 0979-817066. Ahí está. De igual manera, el saludo para Alcia Candela a esta hora de la mañana allá en Calceta. Saludos cordiales en la Quinta La Ponderosa de Calceta para el amigo Alcia Candela Menéndez. Ahí está. ¡Póngale! ¡En La Ponderosa! Siete con 28 minutos, saludo para todos nuestros amigos oyentes, el saludo también a quienes están escuchándonos y siguiéndonos también en nuestras redes sociales, en Facebook, en YouTube, también estamos en TikTok a esta hora de la mañana, amigos oyentes. 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Solo en cooperativa Chone, progresando contigo. 7:29. Vamos a la pausa y regresamos.
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0: son las 7:32, la hora para todos nuestros amigos oyentes. Son las 7:32, listos, ya preparados para continuar a esta hora de la mañana. Ya tenemos, ya retomamos el contacto también con Calama, con Chile, para hablar acerca de este tema que estamos anunciando en horas de la mañana también, el movimiento telúrico ocurrido en cerca de Calama. Esto es allá en Chile, así que vamos a ver si ya tenemos listo el contacto también a esta hora de la mañana con nuestro amigo y colega periodista ya en Calama, en la ciudad de minera de Calama, Patricio Zambrano Calderón, a esta hora de la mañana. Amigos oyentes, esto ocurrió el día de ayer, ¿no? Donde hubo este movimiento telúrico, según la información. ¿Qué tal? Buenos días, Patricio Zambrano. Bienvenido a Radio Modelo. ¿Cómo estamos allá en Calama, en Chile, el país de la estrella solitaria? ¿Cómo estamos?
1: ¿Cómo estás, Miguel? ¿Qué tal? Un buen día, un gusto poderte saludar. Mil disculpas, bueno, todavía hay algunas secuelas porque el fluido eléctrico ayer después del temblor se cortó en Calama y hoy día, lamentablemente, se me cayó la señal del proveedor telefónico que tengo yo y recién se restableció, mi querido Miguel.
0: Ah, bueno, listo también. Oiga, lo que ocurrió ayer, 6.1 sacudió al norte de Chile. Hasta el momento tenemos sí, la información de que hubo daños materiales. En cuanto a las víctimas, aparentemente, presuntamente no ha existido ninguna, ¿no? En este evento que ocurrió el día de ayer a las 17:52, hora chilena, ¿no? Una profundidad de 152 kilómetros, ya lo dijimos en antes, y bueno, ocurrió a 153 kilómetros de Tocopilla, de Calama.
1: Bueno, a ver, en realidad el sismo, para contextualizarlo, porque es la información que entrega la región, pero la oficial, la que tengo yo del Instituto Meteorológico Nacional de la Universidad de Chile, es que fue a 94 kilómetros de profundidad, a 12 kilómetros al sur de Calama, con una magnitud de 6.8 a las 17:52:18 el día de ayer, mi querido Miguel.
0: Ah, caramba, fue un poco más también, más cerca, menos profundo también. Y bueno, hubo daños materiales, estaba observando en casas, también en supermercados. ¿Algo más adicional que nos pueda contar al respecto, el tema, cómo se vivió, cómo se sintió en Chima, en Calima, y también cerca también de Calama y de sus alrededores?
1: Mira, parto diciéndote que estamos de cierta manera acostumbrados a los movimientos telúricos. De hecho, cuando se produce el primer sismo, que fue unos 5 minutos antes del fuerte, habrá sido, a ver, déjame ver, yo tengo la información aquí para no entregarte una errónea. Ya, el primer sismo fue de 5.6. Entonces uno como que está acostumbrado, ya pasó y no pasó nada. Pero luego vino el fuerte, en realidad fue fuerte y extenso. De hecho, de los 11 años que tengo acá en Chile, ha sido el más fuerte que he sentido yo, mi querido Miguel.
0: Ya.
1: Así que fue fuerte, extenso, daños materiales y mucha infraestructura, sobre todo de centros educativos, escuelas, colegios, que ya tienen sus años de servicio, se vieron afectadas. De hecho, hoy día se suspendieron las clases acá en Calama.
0: Pero
1: las clases en educativa de Calama.
0: No hay.
1: Los bajos, se cayeron muchos productos, pero están funcionando todo con normalidad. Básicamente podemos hablar de daños materiales, pero daños materiales leves, tampoco es que han sido daños materiales considerables, mi querido Miguel.
0: Bueno, eso es porque también hay una cuestión de política, de educación también ante estos eventos, me imagino que hay un asesoramiento, hay información muy permanente, sobre todo tomando en cuenta que Chile, al igual que Ecuador últimamente, que está dentro ya del tema del cinturón de fuego, no Chile, que ya pues ya conocemos que muchos años también que tienen ya este inconveniente, pero que ellos tienen una cultura, sobre todo en los centros educativos también, en cuanto a cómo actuar, los pasos a seguir luego de un evento muy fuerte, telúrico.
1: Sí, mira, de hecho yo ayer cuando se produce el sismo, yo me encontraba en el supermercado, en un segundo piso, que la parte de abajo es solo estacionamiento, o sea, no hay una base que sostenga la parte de arriba sólidas, pero todo fue dentro de la prudencia, dentro del marco que uno espera, la gente respetando, las personas mayores, los niños, que eran los primeros en ser evacuados y ir a las zonas seguras. Y gracias a Dios, claro, esa cultura, esa preparación que se tiene desde las escuelas, desde los jardines infantiles. De hecho, mi hijo estaba, el menor, Patricio Antonio, estaba en el jardín, él estudia de tarde, cuando se dio el sismo, y también tuvieron todas las precauciones, los protocolos necesarios para ponerlo a resguardo, pese a que el sismo no fue de gran magnitud, pero al ser de poca profundidad, al ser extenso en duración al tiempo, porque duró aproximadamente 2 minutos, y al ser muy cerca del casco urbano, porque fue apenas 12 kilómetros al sur de Calama, quiere decir esto, la salida hacia Antofagasta, ¿sí? Se sintió muy fuerte en Calama. Bueno, en realidad se sintió en toda la región, pero acá en Calama fue como quiera el epicentro y a donde se sintió con mayor fuerza el movimiento telúrico del día de ayer.
0: Bueno, y es importante también este tema de las campañas preventivas, las campañas de prevención ante estos movimientos, y no como nuestro país, pues lo que vemos son acá, son más bien ya vemos efectos de reacción o efectos reactivos también, más mano de prevención, a pesar que también pues nosotros sufrimos un tema del terremoto que tú conoces también, sobre todo Manabí, ¿no? Y Manta, que fue sacudida, y Pernales por este terremoto que dejó muerte y destrucción también, pero aparentemente no estamos aprendiendo de lo que nos pasó. Y allá pues obviamente también habrá ordenanzas, leyes también de los gobiernos locales para darse el tema de la construcción de viviendas que tienen que ser sismo resistentes, el tema de la señalización para el tema de la evacuación, a qué lugares hay que ir, qué es lo que debe llevarse en una mochila, indispensable también a estos eventos telúricos.
1: ¿No? Sí, totalmente. Hay una cultura muy distinta. Lamentablemente también hay que decirlo. Nosotros en Ecuador, digo nosotros porque yo el tiempo que estuve allá, siempre nos dijeron que íbamos privilegiados porque estábamos en la mitad del mundo y que nunca iba a acontecer ningún terremoto ni nada extraño. Pero la poca cultura, la poca organización, también hay que ser muy explícito. Por ejemplo, acá usted no es que construye su casa solo con el diseño del arquitecto y con el del ingeniero civil. No, acá tiene que estar aprobado bajo la ordenanza municipal. Entonces, tampoco pueden ser estructuras de sobre 3 pisos sin un estudio previo de suelos. Hay muchas cosas que en cuanto a cultura de construcción, de prevención, de atención. Mira, de hecho, ayer cuando se da el sismo, todo siguió funcionando normal. Si bien es cierto, hubo caída de fluido eléctrico, pero fueron más preventivos que otras cosas porque hubieron póster de alta tensión que cayeron. Entonces, por prevención, cortaron la electricidad para poder sacar estos cables de tendidos eléctricos de alta tensión de las carreteras principales. Pero fue básicamente eso, no fue que quedamos incomunicados o que dejó de funcionar Calama, mi querido Miguel.
0: 7:40, le estamos agradeciendo. No sé, algo más que quiera agregar también, Patricio, de antemano, muchas gracias por esta información también, que conocemos que hay muchos ecuatorianos también allá en Chile, en Calama, en otros sectores también, y bueno, preocupados también por todo lo ocurrido allá, ¿no?
1: No, Miguel, agradecerte a ti por el tiempo, por la preocupación. Y bueno, siempre predispuesto para lo que necesites. Un fuerte abrazo.
0: Ok, gracias también. Entonces estuvo Patricio Zambrano Calderón desde Calama, desde Chile, donde estuvo pues este problema, este inconveniente, este epicentro importante. Son las 7:41, la hora para todos nuestros amigos oyentes. Cristian Crisper dice saludos, licenciado Miguel Ángel, excelente día. Ángel Contreras también, el saludo para Ángel Contreras. Muy buenos días, Magíster. Un gran saludo a la audiencia de Radio Modelo de parte de Ángel Contreras hasta hora de la mañana. El tiempo para todos nuestros amigos oyentes. Son las 7:41. 7:41, amigos oyentes.
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0: Vamos con más información, tenemos más noticias importantes hasta la mañana que se ha generado en los últimos minutos y segundos también hasta horas de la mañana, amigos oyentes. La hora son las 7:42, la hora. A quienes estén escuchando la radio, amigos oyentes, recuerden la línea telefónica habilitada para todos nuestros amigos oyentes, el 0979 0979-81-7066 para que puedan comunicarse con nosotros, amigos oyentes de la radio a esta hora de la mañana. Vamos en cuanto a la información. Atención, mucha atención, que el Servicio de Rentas Internas, el SRI, limitó a 5 rubros la devolución del IVA, para las personas adultas mayores. Amigos oyentes, aquí está la información. Vamos con la noticia importante a esta hora de la mañana. El SRI, el Servicio de Rentas Internas, aplicó nuevos ajustes al proceso de devolución del IVA dirigido a las personas adultas mayores y personas con discapacidades, con el propósito de reforzar los controles y asegurar que este beneficio sea utilizado exclusivamente para quienes cumplen los requisitos legales. Hasta hace pocos días, el sistema permitía solicitar la devolución en varios rubros como vestimenta, salud, vivienda, alimentación, educación, comunicación, cultura, deporte y transporte. Desde el año 2026 se redujeron a las categorías habilitadas a únicamente 5: alimentación, vestimenta, salud, enseñanza y construcción, amigos oyentes, según la información, la noticia. Así que el SRI aplicó nuevos ajustes al proceso de devolución del IVA dirigido a las personas adultas mayores y a personas con discapacidad. 7:44. En cuanto a la información también importante a esta hora de la mañana, amigos oyentes, la hora, amigos oyentes, mucha atención, la hora son las 7:44, y atención, fin de la alopecia. Científicos españoles descubren un método para combatir la alopecia basado en células madres. Aquí la información científica a esta hora de la mañana. Un grupo de dermatólogos españoles del Hospital Clínico San Carlos de Madrid, capital de España, y en Europa, han encontrado un novedoso método con el que se podría revertir la alopecia. Los resultados del estudio se publicaron en la revista Stem Cell Research, ¿no? Y Terapia también, y han sido altamente positivos, pero afirman que siguen todavía en los estudios para ya, en todo caso, confirmar este tema que está basado en las células madres para acabar con la alopecia. Científicos españoles han descubierto este método, amigos oyentes, según la información, la noticia. La hora son las 7:45, lo importante, son las 7:45. De igual manera también, científicos crean parche capaz de acabar con células cancerígenas sin dañar tejidos sanos. Aquí está la información también en el aspecto científico. Científicos han desarrollado recientemente innovadores parches bioadhesivos y termoactivados que combaten y eliminan células cancerígenas, pero en lugar de actuar como un fármaco tradicional, esta tecnología experimental se aplica de forma tópica o postquirúrgica, destruyendo las células de forma local mediante calor o estrés oxidativo y minimizando los efectos secundarios. El parche fue creado con grafeno y óxido de cobre y se activa mediante un láser de baja potencia. Libera iones que penetran la piel y se comprobó que acaban con hasta el 97% de las células tumorales, amigos oyentes. Así que científicos están creando un parche capaz de acabar con células cancerígenas sin dañar tejidos sanos, amigos oyentes. Y atención, en cuanto a la tecnología también, Instagram penalizará a las cuentas que repliquen contenido ajeno. Aquí está la información. La plataforma digital de Instagram comenzó a aplicar una actualización en su algoritmo orientada a priorizar la autoría original y limitar el alcance de los perfiles dedicados a reciclar publicaciones ajenas, la medida que expande restricciones previas aplicadas en los Reels. Ahora abarca también a las fotografías y los carruseles con el objetivo de reducir la visibilidad de las cuentas denominadas agregadoras, que basan su actividad en la redistribución de material de terceros o de plataformas competidoras. Bajo los nuevos parámetros de la red social, aquellos perfiles que difundan 10 o más publicaciones no originales en un lapso de 30 días serán excluidos de las secciones de recomendación prioritarias, tales como explorar y la pestaña de Reels, lo que afectará directamente a su alcance orgánico. Asimismo, la compañía implementó herramientas técnicas automatizadas capaces de detectar marcas de agua, videos reutilizados con ediciones mínimas y dinámica de copia y pega, un esfuerzo institucional que busca optimizar la calidad del feed y favorecer a los creadores de contenido propio, amigos oyentes. La hora son las 7:47. Y atención, que también hay una fórmula experimental. Los científicos han creado, amigos oyentes, un chicle vegetal capaz de reducir virus en la boca, incluyendo influenza, herpes y el SARS-CoV-2. Científicos han desarrollado un chicle experimental capaz de reducir virus en la boca. El avance fue realizado por investigadores de la Universidad de Pensilvania en Estados Unidos, amigos oyentes, y utiliza una proteína vegetal presente en el frijol, la VLAP, para actuar directamente en la saliva, una de las principales vías de transmisión de algunos virus. En pruebas de laboratorio logró disminuir significativamente la carga viral de influenza y herpes, aunque todavía no está aprobada para venta ni reemplaza tratamientos médicos. El estudio abre una nueva puerta para futuras herramientas de prevención. La investigación fue publicada en la revista científica Molecular Therapy y continúa en etapa experimental. Amigos oyentes, según la información, la noticia. Son las 7:49. La hora, 7:49.
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0: Bueno, les comento también que en el aspecto internacional también el aumento del nivel del mar hundirá Nueva Orleans. Esto es en Estados Unidos. Los científicos afirman que la gente ya debe empezar a reubicarse. Nueva Orleans se enfrentará a un futuro de inundación que podría dejarla rodeada por el océano. Según un nuevo análisis de expertos que también afirman que la ciudad debe comenzar el proceso de reubicación ahora para evitar el caos. Las conclusiones del estudio son contundentes, pero no es ningún secreto que Nueva Orleans es muy vulnerable al aumento del nivel del mar a medida que el planeta se calienta. La costa de Luisiana es una de las regiones más bajas del mundo y Nueva Orleans, allá en Estados Unidos, una ciudad de 360.000 habitantes, está particularmente expuesta. Se asienta en una cuenca en su mayor parte por debajo del nivel del mar, en medio de un delta que se reduce rápidamente. La ciudad está casi completamente rodeada de humedales que actúan como barrera contra huracanes y marejadas ciclónicas. Sin embargo, estos humedales están desapareciendo rápidamente debido a que los humanos los drenan para el desarrollo, dragan canales para la industria de petróleo y el gas y construyen diques fluviales, privándolos de los sedimentos que impiden su inundación, amigos oyentes. Así que el aumento del nivel del mar hundirá Nueva Orleans. Los científicos están afirmando que la gente ya debe empezar a reubicarse. La hora son las 7:50.
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0: Y atención, que un cangrejal clausurado por arsa aplica cambios sanitarios. Volvemos al ámbito nacional, amigos oyentes. Esto ocurrió en Sauce 6, en Guayaquil. Un reconocido restaurante de mariscos ubicados en Sauce 6, en el norte de Guayaquil, implementó capacitaciones para su personal con el objetivo de reforzar los procesos de limpieza, atención y de control de calidad. Luego de haber sido clausurado temporalmente la semana pasada por la Agencia Nacional de Regulación, Control y Vigilancia Sanitaria, ARSA, la entidad sanitaria ordenó el cierre del establecimiento tras detectar irregularidades en la conservación y manipulación de alimentos durante una inspección. Además, constató el uso de productos caducados y la existencia de un baño dentro del área de cocina. Arsa explicó que llegó al local después de recibir continuos reportes ciudadanos sobre afectaciones gastrointestinales luego de ingerir alimentos en el lugar. En un video difundido por el establecimiento se observa que se implementaron procesos de fumigación contra plagas y que las áreas de cocina fueron sometidas a labores de limpieza y también de adecuación, amigos oyentes. La hora, 7:52. Y vamos con otra información también que nos trae también como fuente diario el Mercurio de Manta, el decano de la prensa manabita. Según esta información, Hospital del 10 de Manta bajo críticas por demoras en atención y contratación de personal de otras ciudades. El Hospital del 10 de Manta vuelve a estar en el centro de las críticas ciudadanas. Varios afiliados se comunicaron con nuestro medio, con el decano de la prensa manabita, diario El Mercurio, aquí en Manta, para denunciar largas esperas en emergencias, falta de especialistas, demoras en citas médicas y constantes problemas en la atención, según la información, la noticia que publica en las redes sociales El Mercurio Manta. Repetimos, Hospital del 10 de Manta bajo críticas por demoras en atención y contratación de personal de otras ciudades. Esto está ocurriendo en el Hospital del 10 de Manta, que vuelve a estar en el centro de las críticas ciudadanas, donde varios afiliados se comunicaron con este medio, el Mercurio de Manta, para denunciar largas esperas en emergencias, falta de especialistas, demoras en citas médicas y constantes problemas en la atención. La hora, 7:53. Y atención, amigos oyentes, que el ministro de Energía lleva caso Progen al FBI de Estados Unidos. La defensa del exministro de Energía, Antonio Goncalves, quien es procesado por el presunto delito de peculado en el caso Apagón y sobre quien pesa una orden de prisión preventiva desde este día, desde el día viernes 22 de mayo, solicitó al Buró Federal de Investigaciones, FBI, de Estados Unidos, que indague posibles irregularidades en los contratos de emergencia energética suscritos entre el Estado ecuatoriano y la empresa estadounidense Progen. Según el pedido presentado por su abogado Leonardo Stack, las autoridades federales deberán determinar si en esos contratos existieron delitos como fraude financiero, pagos ilegales, corrupción, lavado de dinero y otras infracciones de competencia federal. Stack difundió el día viernes la solicitud presentada ante un agente del FBI en Tampa, en Florida, en Estados Unidos. En el documento sostiene que esclarecer el destino y movimiento de los fondos públicos transferidos permitiría identificar a los verdaderos responsables de posibles actos ilícitos, amigos oyentes. La hora son las 7:54. Y tenemos otra información. Oiga, les comento que TikTok dejará de ser gratis. Anuncia el plan de pago y esto es lo que costará. Por si acaso, aquí está la información. Atención, usuarios de TikTok. El inesperado anuncio de la red social que cambiará la forma en que ves videos este 2026 dejará de ser gratis para siempre. Es la pregunta. Es lo que ha anunciado esta empresa, amigos oyentes. Ahí estamos. La hora, 7:55. La hora son las 7:55. Y atención, que científicos en Corea del Sur han desarrollado un parche que regenera dientes y podría eliminar las dentaduras postizas para siempre. Científicos en Corea del Sur han creado un innovador parche dental capaz de estimular la regeneración natural de dientes, lo que podría cambiar por completo los tratamientos de pérdida dental. Este avance se presenta como una posible alternativa a la dentadura postiza y a los implantes tradicionales. La tecnología funciona activando células madres en las encías para formar dientes nuevos de manera funcional, integrándose de forma segura en la boca para permitir una correcta masticación y habla. Si los ensayos clínicos avanzan con éxito, este desarrollo podría representar un cambio importante en la odontología moderna a nivel mundial, amigos oyentes. Científicos en Corea del Sur han desarrollado un parche que regenera dientes y podría eliminar también las dentaduras postizas para siempre. La hora, 7:57.
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0: 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Amigos oyentes, en cuanto también a una última información también del aspecto científico, amigos oyentes, hay un gran avance médico en Alemania. Hay terapias avanzadas que hacen retroceder la diabetes y vivir sin la enfermedad ya es posible para algunos pacientes. Durante décadas nos dijeron que la diabetes solo podría controlarse, no revertirse. Pero la ciencia acaba de mover el tablero. Investigadores de todo el mundo con aportes claves desde Alemania están atacando las causas, no solo los síntomas. En la diabetes tipo 1, nuevas inmunoterapias buscan proteger el páncreas antes de que el sistema inmune destruya las células que producen la insulina. En la tipo 2, la cirugía metabólica y fármacos de última generación ya han logrado remisiones prolongadas, permitiendo que el cuerpo vuelva a regular el azúcar casi por sí solo. Aún no hay una cura universal, pero el mensaje es claro. La diabetes podría dejar de ser una sentencia de por vida. La medicina empieza a demostrar que algunas enfermedades crónicas sí pueden retroceder, amigos oyentes. Son las 7:58 minutos, la hora importante para todos nuestros amigos oyentes. 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Bueno, ya vienen los peloteros, están por acá. Ya regresan, ya están por acá también, luego del asueto, los peloteros en la 97.7, la propia. Conmigo será hasta el día de mañana. Permiso, nos vemos. Chao, chao.

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0: Hay que hacer un poquito de fuerza por la garganta, que lo que hace Barcelona, carajo, lo que hace Barcelona. 8:02. Buenos días. Estamos aquí en la señal del Radio Modelo 97.7. Perdonarán la voz, queridos compañeros, querida audiencia.
1: Voz de hombre, ya por Dios.
0: A ver. Más respeto.
1: Ojalá gane siempre Barcelona.
0: Qué manera. Y después va a hacer que me pegue, mire, yo, por el amor de Dios. Pero bueno, estamos felices, estamos contentos. Hoy jueves 26.
1: Jueves. ¡Ay! Ay, bueno, buenos días a la gente, yo que estoy mejor. Martes 26 de mayo, 8:03 de la mañana. Darles la bienvenida a un programa más de los peloteros. Hay que hablar mucho de fútbol. Victoria Barcelona, derrota del Delfín, derrota del Manta, la Liga Pro. Bueno, Barcelona recorta un poco de puntos con Independiente. Hay que hablar temas de selección, temas de jugadores nacionales que pueden llegar a nuevos equipos del fútbol europeo. Todo eso vamos a ver el día de hoy. Primero que todo, darle la bienvenida a mis compañeros, a Marcos, a Roberto, a Adrián, bueno, mi persona, también a Billy Joel, que está en los controles. Y nada, también estamos en vivo en TikTok, un martes de mucho fútbol. Primero que todo, la bienvenida, pues, Adrián, ¿cómo estás?
2: ¿Qué tal? Señor Miguel García, al señor Marco Garzón, que yo lo veo. Y yo le dije antes a mis compañeros de la mañana, yo justamente salía al estadio medio tardecito, yo lo veía Marco Garzón saliendo de un centro recreativo.
1: Centro recreativo de gustos alternativos.
2: Exactamente, yo les dije en la mañana, pero no me hicieron caso. Pero nada, buenos días con todos a la audiencia que nos escuchan a través de la 97.7 aquí en Manta, Manaví, Ecuador y el mundo.
0: Yo voy a desmentir esos rumores. Yo el día domingo después del partido me fui a comer con mi familia, con mi mejor amigo. Ya. Con un grupo de amigos.
2: Ah, con el mejor amigo.
0: Claro, con mi familia. No, con mi familia.
2: Ya lo descubrimos.
0: Se regaló. Qué manera, oiga, la pena de ustedes de molestar. Pero bueno, y después.
3: Papacito.
0: Yo me fui a una fiesta a disfrutar con mis compañeras, de curso, de promoción, que no los había visto hace mucho tiempo. Fue un cumpleaños ahí todo tranquilo y terminé en mi casa. Después, acosadito, dormidito y listo. Pero a ver. Hay mucho de qué hablar porque durante el fin de semana pasaron no solo uno ni dos, sino como 20 eventos.
1: Sí.
0: Más que inesperados. Esperados.
2: Y los que se vienen.
0: Los que se vienen, señoras y señores. Porque, a ver, comencemos en orden.
1: ¿Esto es el debut de Ecuador en el Mundial?
0: De hecho, yo vine hoy con la camiseta de Alemania porque dentro de un mes Ecuador ya habrá enfrentado a Alemania. O sea, estamos hablando.
1: No te digo que está alemán de Ciudad del Sol.
0: Diosito santo. De Sousa. Dentro de un mes Ecuador ya habrá acabado la fase de grupos del Mundial. Y sabremos en qué situación se encuentra la selección ecuatoriana de fútbol. Y comencemos con ese tema. ¿Qué les parece, Billy? Ponme música de la selección ecuatoriana de fútbol. Porque el señor Sebastián Becasa es el día domingo. ¿Qué otro día más que el día que se conmemora la batalla del Pichincha? Dio por mostrar los convocados. Ojo con esto. Para el partido con Arabia Saudita. El sábado.
2: Exactamente.
0: No va para Guatemala, porque no son los mismos. Tampoco son para el Mundial. Son para el día del partido contra Arabia Saudita. Y vamos a repasarlos brevemente los convocados, porque la verdad que hay nombres que llaman la atención. No solamente novedosos, sino que llaman la atención. A ver, primer convocado. Y vamos a hablar un repaso brevemente, porque el día de hoy es programa de una hora. Alan Exacto. Franco, Alan Minda y Ángelo Preciado. Tres nombres. Y Anthony Valencia.
2: Que son conocidos y ya, familiarizados.
0: A ver, para mí, yo creo que el tema de Alan Franco, Alan Mina y Preciado son tres jugadores que vienen jugando en el Mineiro de Brasil juntos.
1: Sí. Aunque Ángelo Preciado viene con irregularidades.
0: Sí, pero el nombre de Anthony Valencia sorprende un poco porque, bueno, yo la verdad no lo he visto mucho en jugador ecuatoriano. Sé que juega en el Royal Anvers de Bélgica. Yo tengo, bueno, muchos dirán, no, pero es que jugó con el Barça hace 2 años en Champions. Ok, sí, pero no es lo mismo, ¿sabes? Claro. Y por otra parte, pues creo que le han dado muchos minutos. No sé cuántos años tiene Anthony Valencia, si me pueden verificar ese dato, queridos compañeros.
1: Le confirmó.
0: Porque ya tiene años, unas 3, 4 años en los que él ha sido convocado a la selección. Procesos. Pero no es un titular fijo en el equipo.
2: Tiene 22 años.
0: Mira tú, 22 años, ya es relativamente joven. Tranquilamente Anthony Valencia puede formar parte del equipo rumbo a los Juegos Olímpicos. Pero no sé, siento que ese puesto de convocado quizás lo pudimos haber encontrado en un mejor jugador y no en Anthony Valencia. Pero son cosas del proceso, no sé si alguno de los compañeros del panel opina igual que yo o discrepa conmigo, Roberto, Adrián, Miguel.
1: Yo creo que si es un jugador que hay que tomar en cuenta que desde 2022 que salió Independiente del Valle por una suma de 1.5 millones aproximadamente, y está en Europa, ha ido cogiendo protagonismo. Creo que se merece un puesto en la selección, incluso más que tal vez jugadores que siguen en el medio local. Entonces, es un jugador que ha tenido un proceso, ya tiene 4 años en Europa, y que seguramente dependiendo de si es convocado al Mundial y hace un Mundial consiguiente,

0: jugador que puede llegar a ser interesante. No se lo ha visto mucho por acá con la camiseta de la selección, pero este tipo de jugadores desequilibrantes, con potencia física,
1: que marcan diferencia.
0: Exactamente, y son el tipo de jugadores que por ahí le faltan y creo que le vienen bastante bien a la selección actualmente en esa falta. Si bien es cierto, no es un 9, no es un delantero 9, creo que puede llegar a de cierta manera a suplir funciones en ese sentido por el mismo físico, el mismo estilo de juego que él tiene, ¿no? Velocidad y potencia física.
2: Perfecto, tenemos también la inclusión de Christian Lord como arquero de la selección ecuatoriana de fútbol, uno de los 4 arqueros que lleva el señor Becasese, ya desmintiendo también la convocatoria de Omar Carabalí, la convocatoria de Pedro Ortiz, la convocatoria de el arquero de, ¿cómo se llama? El arquero de, se me va este arquero que juega en, que jugó en Libertad y ahora Independiente, Bores, Eduardo Bores. Entonces tenemos ya la convocatoria de Christian Lord, y aquí nace un primer nombre que en su momento fue cuestionable, ahora sí, no ha sido tomado en cuenta con la selección y vuelve a ser tomado en cuenta. Y vuelve como que a reavivar esos rumores de que Independiente del Valle manda jugadores para venderlos. Y el señor Darwin Guagua. Yo quiero escuchar una opinión corta, breve de cada uno de ustedes, compañeros del panel. De si Darwin Guagua está bien que vaya convocado. A mi criterio, sí. Al Mundial no lo sé. Becasese anunciaba en rueda de prensa que iba a hacer uso de bastantes juveniles para esta fecha, ya que no cuentan con los jugadores que disputan Copa Libertadores, más los jugadores que disputan la final de la Champions League, como son Piero y Pacho. Y quiero tomar en cuenta muchos jugadores. Ahora, que Darwin Guagua esté aquí es porque esta semana no va a jugar con Independiente del Valle, ni Campeonato Nacional, ni Copa Libertadores, lo cual le da una brecha para que el jugador también desarrolle un poco. Ahora, que si después del Mundial o después de estos amistosos él sale vendido a Europa, no me sorprendería. Pero para mí, por méritos, está bien que el jugador vaya convocado, ojo, convocado al partido amistoso con Arabia Saudita. Que juegue es otra cosa, que vaya titular es otra cosa. Obviamente a raíz de la alineación que lance BKCS veremos qué pasa con Darwin Guagua. Quizás demuestre un nivel altísimo y mejor que algunos otros extremos y decimos, hey, llámenlo a la selección para el Mundial. Pero es algo que se verá en dentro de una semana. Primero veamos qué pasa con el partido con Arabia Saudita el día sábado. Roberto.
3: Muy buenos días a todos. La verdad que sí, en su tiempo, cuando fue convocado por primera vez, fue no criticado al jugador, pero en su yo creo que para este partido amistoso que se viene, la verdad que sí lo vería bien para jugar en los partidos amistosos.
2: Miguel García.
4: Bueno, Darwin Guagua, como bien lo comentaba Roberto, en su momento cuando debutó con Chile, en ese tiempo sí, tenía 17 añitos. Fue muy criticado, pero en estas últimas dos temporadas, el año pasado que juega 13 partidos con Independiente, marca 2 goles, y este año jugó 9 partidos y ha tenido un gol. Creo que es considerable su convocatoria, y como bien lo mencionaba Marcos, hay que ver la participación que le da Becasese en estos amistosos. Claro, bueno, no considero que, a pesar del buen nivel que pueda mostrar amistoso, sea merecía una convocatoria al Mundial, eso lo decidirá el técnico, pero como bien lo dijo Becasese, va a ser bastante, una convocatoria bastante movida por el tema de juveniles. Entonces, por ahora, pues está perfecto, lo veo bien.
2: Compañeros, hay que hacer el énfasis en que esta convocatoria solo es para el partido con Arabia Saudita.
4: Bueno, solo para...
2: Exacto. La próxima semana tendremos unos nuevos convocados para el partido contra Guatemala, que serán pocos los cambios, sino que serán los que se unen. Por ejemplo, aparecerá Pacho, aparecerá Piero, quizás aparece Johnny Quiñones, quizás aparece Lyon Loor, quizás aparece algún jugador independiente, algún jugador de liga. Son jugadores que se irán uniendo al equipo y también algunos nombres de esta lista saldrán.
4: Ok, ahora tomando en cuenta también lo que es esta lista para este partido, quiero saber su opinión sobre el tema de Fragoso. Fragoso
2: ya fue convocado. Estamos yendo en orden, vamos paso a paso.
4: Quiero dejar lo mejor para lo último.
2: Obviamente. Tenemos 3 nombres interesantes que son juveniles, por así decirlo. Uno ya consolidado en Europa y 2 por consolidarse. Denner Ordóñez, Ederson Castillo y Daniel Castillo. Este último ya juega en Dinamarca. Campeón de la Copa de Dinamarca recientemente y supuestamente ya tendría ofertas para salir post-mundial. Creo que las dos inclusiones de estos dos jugadores, no sé si me pueden buscar, Deiner Ordóñez uno y Ederson Castillo el otro, por favor, Miguel y Adrián. Conocer un poco el perfil del jugador, de qué equipo vienen, si tienen minutos en primera. Sabemos que Becasese, y vuelvo a repetir, Becasese dijo que iba a convocar juveniles, no sufran, porque estos jugadores son para darle un poquito de frescura al equipo en los entrenamientos, quizás obviamente el desarrollo de los mismos jugadores y también que vayan fogueándose con los equipos.

0: Pues de primera, Adrián, ¿qué jugador tenemos contigo, por favor?
1: Tenemos a Ederson Castillo, mediocampista central, juega en las juveniles de Liga de Quito. Okay. Es un 20, tiene 17 años.
0: Dato interesante, Miguel García.
2: Me ha comentado Deiner Ordóñez, ¿verdad?
0: Sí, Deiner Ordóñez.
2: Bueno, jugador de 16 años, todavía 16 añitos, y solo ha jugado por ahora en equipo nacional, pues ha jugado partidos de campeonato sudamericano, sub-20, claro, etcétera. Y pues Copa Libertadores sub-20. Ni siquiera ha debutado todavía con Independiente Oficial.
0: Ahí está, perfecto. Entonces, jugador de Liga de Quito y jugador de Independiente del Valle. Andrés Roberto, buenos nombres para lo que será los partidos amistosos. O, por ejemplo, el caso de Deiner Ordóñez, 16 añitos, convocado a la selección. ¿Qué crees tú, Andrés? Si estamos apresurados un poco para juveniles y quizás se pudieron haber convocado otros juveniles quizás un poco más mayores, de 20, 19, una camada ya un poco superior a la de los 17 años.
3: A ver, pero es simplemente un solo jugador de 16 años. Entonces yo,
0: hasta el momento, ojo, hasta el momento.
3: Claro, hasta el momento.
0: En lo que vamos a leer de lista.
3: Considerando la actualidad que vive el fútbol ecuatoriano, en el tema de juveniles no lo veo nada extraño.
2: Claro.
3: No lo veo nada raro, aparte de que muchos de estos jugadores de 16 años por ahí y tienen más potencial que los que ya están un poco más arriba, más consolidados, como se dice. Entonces, yo creo que la chance de que estén por lo menos en la banca, de que estén por lo menos ahí, o que tengan la oportunidad de sumar alguno que otro minuto, es positivo para estos jugadores. No veo nada negativo en ese sentido, siempre y cuando no se sobrepase el tema. Pero yo, claro, con el lado de Guagua, también creo que no, para el Mundial no. Quizás si él sigue mejorando, bienvenido sea, pero para el Mundial todavía no.
2: No.
1: Que sea base para las siguientes eliminatorias.
2: Ahora, Deiner Ordóñez también se puede considerar que tal vez fue convocado, pero no directamente para tal vez debutar, sino para que vaya cogiendo experiencia en lo que es el tema de selección. Hay muchos jugadores que creo que en esta convocatoria, bueno, por lo menos para este partido contra la Arabia Saudita, ¿verdad?
0: Correcto.
2: Van a ser, bueno, fueron convocados para que agarren experiencia de selección. Y eso es muy importante, porque normalmente los jugadores tienen experiencia de clubes, pero a la hora de llegar a la selección, el tema mental, el tema de presión, les termina calcomiendo la cabeza y por lo tanto limitando el nivel que pueden tener. Entonces creo que es muy importante esto que están haciendo, esta oportunidad que tienen ante jugadores como Pacho, como Hincapié, que van a estar fuera de la convocatoria, y otros jugadores más.
4: Es correcto.
2: Darles este rodaje interno a los jugadores para que vayan mejorando a nivel mental y en una futura convocatoria no les pese tanto.
0: Bueno, vamos a seguir 8:16. Los siguientes jugadores en la lista todos son conocidos, más hay un nombre que es nuevo. En el Valencia creo que no hay palabras. Sí, sí. Félix Torres, Gonzalo Plato, Gonzalo Valle, Hernán Galíndez, Jackson Poroso y Fricio Caicedo. Fricio Caicedo, que viene de las formativas de Liga y, según lo que estaba leyendo, ya fue vendido al fútbol de Bélgica. Bastantes jugadores ecuatorianos han salido de Ecuador rumbo a Bélgica sin escala.
3: Interesante.
0: Un dato interesante, Antonio Valencia, Joel Ordóñez.
3: Fricio que juega en Estados Unidos.
0: Fricio que juega ahorita en el Liga, o sea, está en las formativas de Liga.
3: Está todavía en las formativas de Liga. Estoy confundiendo con otro entonces.
0: Claro, Fricio Caicedo sigue jugando en Liga, creo que tiene 18 años, Miguel García. Si me puedes verificar ese dato, y claro.
2: ¿Cuál es el jugador? Discúlpame.
0: Fricio Caicedo. Fricio Caicedo. F-R-I-C-I-O. Ya, pues, Vilillo, ya.
2: Ok, mira, córtala. Fricio Caicedo, como lo comentabas, sí, ha jugado solamente campeonato sudamericano sub-17 y campeonato sudamericano sub-20 en el tema de equipo nacional. Todavía no debuta, por lo menos en los datos que veo oficialmente.
0: Pero pertenece a Liga de Quito.
2: Exactamente.
0: Así es. Es un jugador que ya fue vendido al Royal Antwerp. Será compañero.
2: Sí, 18 añitos tiene.
0: Será compañero de Anthony Valencia. Mira tú la diferencia. Y bueno, los otros nombres que mencioné, el único interesante y dato a tener en cuenta es Ener Valencia. Ener Valencia salió la semana pasada con una molestia en las semifinales de la Liga Mexicana y hay que tener en cuenta mucho su nivel. BKCS creo yo que debe cuidarlo a Ener, porque es el referente y el emblema y el estandarte de esta selección ecuatoriana de fútbol. Así vaya Moisés, así vaya Fragoso, así vaya Yandri, claro, Gómez, así vaya
2: Messi.
0: Es la Messi.
2: Mayor figura actualmente.
0: Ener Valencia.
2: De más experiencia.
0: Hasta el día que se retire de la selección ecuatoriana de fútbol, que no le quedan muchos partidos, ojo, recordemos que ya Ener se retiró.
2: Puede ser después del Mundial, puede ser.
0: Ener ya se retiró de la selección para eliminatorias. Ener Valencia es el estandarte y la figura en esa selección ecuatoriana de fútbol. Ahora, antes de seguir con la mitad de los otros convocados, a mí me llama la atención el lema de esta convocatoria, al frente, al menos contra Arabia Saudita. Y creo yo que va a ser el lema de toda la convocatoria. Vamos por una ronda más. Creo yo que es el emblema, creo yo que es la frase, sí, que todos los ecuatorianos tienen, sí, a día de hoy. Y yo he conversado con algunos ecuatorianos y me dicen: Marco, van a llegar a octavos, van a llegar a cuartos. Hay muchas personas que son tan optimistas como yo que dicen que Ecuador puede llegar a una semifinal del mundo. Ecuador llegando a la semifinal del mundo según un cuarto lugar que sería histórico, sí, que wow, lo han conseguido pocas selecciones como Marruecos. Y pelearon
1: por un tercer puesto.
0: Croacia, claro. Y mira tú si no llega a ganar ese partido. Yo el otro día hacía un pronóstico con un amigo, el día domingo que estuve en la fiesta, y decíamos, a ver, Ecuador puede clasificar como primero. Claro que Ecuador puede clasificar como primero. Alemania no viene en su mejor momento. Costa de Marfil no convocó jugadores de 10 de 10 como se pensaba. Y Curazao, pues Curazao, sin el ánimo de menospreciar. Pero Ecuador tiene un nivel muy alto en la selección ecuatoriana de fútbol.
4: Ecuador va a pasar.
0: Exacto, Ecuador va a pasar de fase de grupos. Ecuador va a pasar siquiera unas dos rondas.
2: Tengo miedo del optimismo que estamos teniendo.
0: Pero a ver,
3: o sea, también puede pasar. Ya no tema.
4: ¿Y ahora?
3: Ya no tengo porque hay argumentos para creer por lo menos. Y si pasa, pues no va a pasar nada. Seguirá siendo claro, lo mismo que hemos vivido a lo largo de nuestra historia. Entonces no tema y métale.
0: Yo lo que creo es que los jugadores están aprovechando y se dieron cuenta. Y mira, pocas personas que no ven tanto el fútbol, caso de mi novia, por ejemplo, que le mando un saludo. Ella me dice, ¿tú has escuchado las ruedas de prensa de los jugadores ecuatorianos? Y le digo, no, ¿por qué? Y me comienza a mandar como 5 TikToks. Y me dice, la manera en la que ellos hablan se expresan de otra manera, se expresan totalmente de otra manera. Y le digo, ¿sabes qué? Tienes razón. Y yo creo que los jugadores están mentalizados de que esta es la única oportunidad que van a tener ellos de oro. Esta. No en 4 años, porque en 4 años Hincapié tendrá 28. En 4 años. Moisés, 28, creo.
2: Ah, yo escuché 38 y dije,
0: no,
2: loco.
0: En Moisés tendrá 28. Moisés tendrá 28. Alan Franco tendrá 30, por ahí. Claro. O sea, ya los jugadores ya van a estar un poco más mayor. No van a estar, ojo, viejos como Ener.
2: No, pero van, Ender,
0: pero van a ser mayores. Y obviamente ya va a pesar un poco la edad. Hay que ver también en cómo vienen en ese estado físico, rendimiento y demás. Pero para mí los jugadores saben que este año, este mundial, es el mundial en el que Ecuador puede hacer historia. En el mundial en el que si ellos quieren llegar lejos, es ahora, no en 4 años ni en la Copa América. Incluso te lo digo, yo prefiero, y no sé si ustedes compartan, compañeros, yo prefiero hacer una Copa América 2028 y quedar eliminados en fase de grupos. Te lo prometo, te lo juro. Y a cambio de que Ecuador llegue, solamente llegue a semifinales del Mundial.
5: No, pues si es así.
1: Yo sí, yo firmo.
5: No, lo firmo, pero si es así, de quedarnos en fase de grupo, como prácticamente toda la historia en la Copa América de Ecuador, yo firmo quedar campeón.
0: Del Mundial. No, porque también, como dices tú, como siempre quedamos eliminados en fase de grupo, pues hay que ser un poquito más realista.
2: ¿Llegando Ecuador a cuartos o a semifinal?
5: Yo lo veo en cuarto.
2: Los en cuartos
1: de semifinal.
0: O sea, a ver.
4: Menos de cuarto de final es fracaso.
0: Yo creo que Ecuador va a llegar mínimo a cuartos de final. Pero sí lo veo tranquilamente llegando a semifinales. Creo yo que Ecuador, analizaba un poco el cuadro. Y si Ecuador quedaba primero, le podía tocar con Francia en octavos. Entonces.
1: Dependiendo de si es que Francia.
0: Francia va a quedar primero.
2: Quiero saber cuánto para que Ecuador llegue a semifinales en las casas de apuestas.
0: ¿Cuánto?
2: 15.
0: $15.
2: $15.
0: ¿Y que Ecuador que campeón del mundo? Porque a ver, que Ecuador llegue a semifinales y pague $15, está baja la cuota. O sea, por ejemplo, yo he visto partidos de que, ejemplo, el Manta con Barcelona. El Manta con Barcelona pagaba 9. Estamos hablando de que Ecuador llegue a semifinales y está pagando 15, no es mucho. O sea, Ecuador es
2: Ecuador
0: candidato.
2: Campeón del mundo.
0: ¿Cuánto?
2: 100.
0: Mira,
3: ahí sube.
0: Pero creo que esa es la base de todos los equipos, ¿verdad? O sea, como que todos tienen 100 los candidatos.
3: Ver, imagino
0: lo,
3: que no, no creo.
2: Candidatos: España 5, Francia 6, Inglaterra 7.50. De ahí
3: Argentina.
2: Argentina tiene 9.25, Portugal 11. O sea, va variando entre 5, 10, 20.
5: Se podría decir la que nombró Miguel, claro. Son las que van candidatos ahorita. Ecuador, yo he visto muchos videos que Ecuador no lo ven como candidato. No te digo que Ecuador no va a ser horrenda. Puede ser horrenda
0: Copa del Mundo
5: o tal vez no, pero lo ven como caballo negro Ecuador.
2: Claro. Sea como sea, Ecuador puede tener una muy buena selección. Así pero es. Decir que puede llegar a ser que es candidato a ser campeón del mundo,
1: eso sí,
2: palabras
1: sí.
2: Muy no, mayores.
5: Eso es palabra mayor.
0: Bueno, no, pero mire,
1: fueron para arriba, pero
2: puede pasar, pero es que bajo qué probabilidades, desde qué año. Francia 98, creo que no hay un campeón del mundo así primerizo.
0: Bueno, habrá que ver. 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
0: 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Increíble.
5: Y le puedes ganarte un carro.
0: Y la portosa.
1: Y el carro.
0: Eso sería. Eso sería.
2: Billy y Joel ganando los 150. Invitándose a un par de bielas y dando buena el carro.
0: Oye.
2: Grande, grande.
1: Billy, ole, ole, ole, ole. Billy.
0: Llega a pasar eso y de verdad que es para matarse. Pero bueno.
2: ¡Epa! ¡Epa!
0: Perdón, pero bueno, vamos a seguir con la mitad de la convocatoria, 8:24. Primer nombre que sorprende y que pensábamos que iba a estar en duda, Jermer Ébalo, a pesar de que no ha tenido muchos minutos con el primer equipo del Stuttgart, ha tenido bastante participación con el Stuttgart 2, que es el filial.
2: Claro.
0: Buen dato interesante a tener en cuenta. Joel Ordóñez, John Mercado, John Yeboa, Jordi Alcibar, otro que se parecía que se podía estar cayendo de la convocatoria. Y para tranquilizar, creo yo, a la delantera del pueblo ecuatoriano, Jordi Caicedo está,
2: Jordi, por supuesto,
0: anunciado.
1: Merecía que estará, la verdad.
0: ¿Se imaginan que Becasi no lo convocaba?
5: No, era para matar.
2: No.
0: Era para ir a tirarle unas cuantas piedras a Becasi.
2: Todavía falta para ir. Es grosera, Roberto.
0: Claro, grosera, oigan, grosera, y hablando de fotos, ya vamos a tocar ese tema. Jordi Caicedo convocado al Mundial. Bueno, no al Mundial, al amistoso con Arabia Saudita. Claro. Creo yo que estos amistosos es para terminar de poner la cereza en el pastel de la convocatoria de Jordi. Ahora, yo les pregunto a ustedes, compañeros, sabiendo el nivel que ha tenido Jordi Caicedo, ustedes, si lo ven que Jordi no le pega una pelota ni al arco iris, ¿aún así lo convocarían al Mundial? Comencemos en ronda. ¿Sí o no? Y un análisis de 30 segundos, Andrés.
3: A ver, sí o no está limitando la respuesta. Yo creo que es complicado eso, porque cómo no le va a pegar ni al arcoíris si viene haciendo un montón de goles. Jordi,
0: correcto,
3: Caicedo.
0: Exacto.
3: Entonces yo creo que la respuesta directamente es sí, tiene que estar en el Mundial. Ecuador no tiene cómo darse el lujo de dejar afuera a un jugador, ya sea que luego despunte o no despunte. En delantero Ecuador no tiene mucha chance o mucho de dónde tampoco elegir. Entonces este jugador lo ha estado haciendo bien y se merece estar en la selección.
0: Adrián.
1: Sí, yo igualmente lo convocaría porque puede ser, por si hagamos una predicción, si Ener no está tan fino de cara al arco, lo tienes a Jordi Caicedo que puede marcar esa diferencia si es que no está bien Ener.
0: Roberto.
5: Igualmente, como dice Andrés y Adrián, sería algo ilógico no convocarlo así, no venga haciéndole goles a nadie. Esto es fútbol, los delanteros son los que más sufren en los cambios. A veces un jugador puede venir en lo más alto y de la nada se cae. Pero si Ender no viene bien, pero viene un poquito mejor Jordi, o viceversa, Ender viene bien, pero Jordi no viene tan bien, igualmente tiene que ir convocado.
0: Miguel García.
2: Mira, es un análisis profundo, porque es verdad, Jordi Caicedo viene siendo un crack en Huracán. Pero yo creo que Jordi Caicedo ha tenido mala suerte con tema selección en sus años pasados, creo que 2024, 2023, sí, su primera convocatoria. En la Copa América 2024 fue muy criticado, sí, porque se comió unas ocasiones de gol. Increíble. Entonces, ¿a qué voy con esto? Que Jordi Caicedo sí o sí siempre ha sido un delantero de calidad, pero que la selección, y antes hablábamos de esto, le ha afectado en lo mental. No ha llegado a tener un buen nivel. Entonces, tomando en cuenta que le ha afectado a nivel mental, creo que esta es la oportunidad de Jordi Caicedo. No te digo de marcar goles, marcar goles creo que puede ser un poco más exigente, pero por lo menos de demostrar esa presencia del delantero y en verdad decir puede ser convocado. Porque si Jordi Caicedo en estos partidos amistosos contra Arabia Saudita, creo que también contra Guatemala, Guatemala puede estar. No es capaz de tener un buen rendimiento como delantero, ni siquiera marcar goles, sino un buen rendimiento, o sea, demostrar su calidad, no merecería estar en el Mundial, porque quedaría demostrado que si los amistosos le está pesando estar en la selección, en el Mundial, ¿qué podemos esperar? Que es algo con más presión.
3: ¿A quién se lleva entonces?
0: Claro, precisamente yo iba a decir eso. Yo concuerdo con Miguel, pero ¿a quién traes? Porque delanteros también tienes a Campana, que está lesionado.
2: Se lesionó.
0: Ya, entonces por ahí podrías meter a Jermer Ébalo, pero... O sea, para mí puede ser, y no me sorprendería, que el cupo de Jordi Caicedo esté disputado entre Jordi y Jeremy Arevalo. Pero bueno, habrá que ver qué pasa. Pero sigamos.
2: Esperemos con que Yorick Caicedo tenga un, por lo más, si hace un gol con Arabia Saudita, creo que sí su convocatoria sí, está sí, más.
3: Ojo, que un jugador, un 9 diferente a Ender.
2: Esperemos,
3: hay que alimentarlo.
2: Físico, hay que alimentarlo. Físico, y esperemos claro. también que con el tiempo que ha pasado, las experiencias que ha tenido, pues ya la presión de la selección ya no le afecte. O ya no le afecte como antes, o le afecte mucho menos.
0: Así es. Bueno, sí. José Andrés Hurtado también vuelve a aparecer en la selección ecuatoriana de fútbol, en el lateral que pertenece a Independiente del Valle y ahora juega en el Bragantino. Vuelve a aparecer en las convocatorias del señor Sebastián Becasese, Kevin Rodríguez, y aquí vienen dos nombres interesantes. Bueno, el tercero lo voy a decir, Malcolm Da Costa. Sabemos que es un jugador de proceso, Becasese lo vino confirmando. Pero en estos dos minutos que quedan de programa, de mitad de programa, perdón, porque vamos a seguir con una hora, hay dos nombres que llaman la atención. Bueno, Moisés Caicedo, convocado. Moisés Ramírez, convocado, ya lo esperábamos. Nilson Angulo, Pedro Vite, Pervis Estupiñán y Jaymar Medina. Pero los dos nombres que hacen más énfasis en esta convocatoria son el señor Kendrick Páez y el señor Luis Fragoso. En un minuto, bueno, por condicionarnos, Andrés, opiniones acerca de la convocatoria de estos dos jugadores.
3: Bien, a ver, por el lado de Kendrick, creo que es un jugador que me esperaba que estuviera dentro de la lista de los preconvocados, al menos. Hay que ver si entra en el Mundial. Lo veníamos diciendo las semanas anteriores en River, pero cuando perdió la final, el día de ayer, el día domingo, pierde la final. Y ha tenido un nivel que a veces resalta y a veces no. Quiere destacar, como que quiere arrancar, no lo logra. Por ahí River logró hacer el tema de la cláusula para que el Chelsea no se lo lleve. Entonces yo creo que hay que ver cómo juega. Ahí sí me animaría a decir que hay que ver cómo juega en estos amistosos, si es que tiene minutos, para ver si va o no va al Mundial en el tema de Kendrick Páez. Luego Fragoso directamente. Creo que es un jugador de proceso, lo mismo que decíamos del chico, que se me escapa el nombre.
1: Deiner Ordóñez.
3: Sí, de Deiner Ordóñez. Lo mismo, jugador para el siguiente proceso. O sea, claro. Para el Mundial tampoco lo veo Fragoso.
2: No,
3: está bien que esté en esta lista, que por ahí puede estar, pero directamente es prepararlo para lo que viene en el futuro.
2: Incluso ahora es complicado que pueda tener minuto claro. Fragoso.
0: Pero sí, le tienen fe, porque la selección ecuatoriana de fútbol, bueno, ya se encuentra en Estados Unidos, sabemos que ya el grupo de avanzada fue el día miércoles 20 y que día de hoy ya se encuentra en Estados Unidos. La selección ecuatoriana de fútbol en su página de Instagram publicó una foto de Fragoso con el título El Futuro, un sombrero mágico y una barra de chocolate. Dato interesante.
2: Me preocupa cuando a los jugadores jóvenes se le da esa exposición. Ya lo vimos con Kendrick Páez lo que pasó. Bueno, lo que ha pasado, porque todavía tiene tiempo para mejorar su más que su nivel futbolístico, su
3: mentalidad.
2: Entonces, pero me preocupa que se le dé mucha cámara a Fragoso. Los jóvenes tienen que saber manejar esto.
0: Así es, pero bueno, 8:30, mitad de programa. Nos vamos a la pausa y ya volvemos para analizar lo que fue la fecha de Liga Pro, que también viene picante con algunas cuantas noticias. Por ejemplo, el despido del profesor. Vamos a la pausa y después volvemos con ese tema.
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1: Oh, mío santo, qué manera de molestar la tuya, Belier. 8:33, estamos aquí de regresos para analizar lo que será, bueno, lo que fue la última fecha de la fase número 1 de la Liga de Coed. Recordemos que la fase 1 son las primeras 15 fechas, la segunda fase, por así decirlo, porque no es oficial, es los partidos de vuelta que comienzan este fin de semana. Pero hay que comenzar hablando de los pronósticos de ambos marcan. Recordemos que en nuestros segmentos pronósticos ambos marcan, recopilamos los pronósticos que hacemos el día viernes en el programa y los traemos aquí después de la fecha de Liga Pro. A ver, los pronósticos marcan los siguientes resultados. Marco Garzón, 51 puntos.
2: 51, el lechoso este.
1: Así es, 69 errores. Adrián, 44 puntos, 76 errores. Miguel García no le dio por pasar hoy pronósticos hasta el último partido.
2: Hasta los dos últimos partidos.
1: Hasta el último.
2: El final me lo pasé, pero se perdió.
1: Ah, bueno, está bien, se perdió. 44 puntos, 76 errores. Están empates Adrián y Miguel. Billy Joel saca bastante diferencia, saca 3 puntos, 54 y 66 errores.
3: ¿Qué hacemos?
1: Roberto, 11, 29 errores. Andrés, 18, 22 errores. Giancarlos, nuestro compañero de transmisiones que le mandamos un saludo, 6 aciertos, 18 errores. Y el ingeniero John Ormaza, que no ha participado en los últimos días, 17 a 29.
4: A ver, si no me equivoco, va último Roberto. No, es que no puede ir último Giancarlos, porque el tema es que todos nos unimos en fechas diferentes, claro, por lo que claro. La tabla debe estar ordenada en relación al porcentaje de aciertos y errores.
1: O sea, creo yo que en relación, creo que Giancarlos por poco es el último, por poco porcentaje, pero si no es Roberto, claro. Pero recordemos que Roberto y Andrés multiplican por 2 de la fecha 1 a la fecha 10, si no estoy mal. Sí. Y Giancarlo multiplica por 2 de la 1 a la 12. Entonces, ahí se va a poner más parejos esos pronósticos. Porque va a haber un momento en el cual, si Andrés hace una fecha entera de aciertos, gana 16 puntos.
2: Sí.
1: Entonces, de 17 pasaría a tener 33. Entonces, ya es una diferencia considerable en comparación que Adrián tiene 43 nomás. Así que, bueno, hay que tener eso en cuenta. Esos son los pronósticos, ambos marcan, de esta semana con lo que se había dicho el fin de semana. Ahora, repasemos brevemente cómo quedó la Liga Pro este fin de semana. El día viernes comenzamos con un partido que para los hinchas de Barcelona y para los pocos hinchas de la Católica sorprende, porque Libertad de Loja le ganó por la mínima en una remontada a los Rayados del Valle en su estadio.
4: Libertad que ya logra lo que todavía no ha logrado Barcelona, por ejemplo, que es ganar la Independiente del Valle allá
2: en
4: el Banco Guayaquil.
2: Libertad que en su momento, en los últimos minutos de partido, cuando iba 2-2, tenía cuota 14. Pagaba 14 Libertad, la victoria de Libertad. Una cosa espectacular que para los que aprovecharon esa cuota, la verdad que felicidad absoluta.
1: Gracias
4: a nuestros La vieron.
1: Son gracias a nuestros amigos de Amos Marcan por esas cuotas jugosas. Pero bueno, a ver. Entonces, Libertad ha hecho algo que Barcelona no ha hecho. Correcto, Andrés, correcto. Libertad obviamente no
2: nunca ha ganado Barcelona.
1: Nunca. No, nunca. Obviamente Libertad no tiene 16 títulos de fútbol ecuatoriano.
2: Tienes
4: razón, tampoco tiene 2 estrellas negras, Libertad. O
5: sea, es verdad.
4: Y es positivo eso.
1: Pero bueno, era un resultado que podía darse, compañeros del panel, brevemente, porque ya nos quedan solamente 23 minutos y hay que analizar toda la fecha. Sí. ¿Sí o no? Era un resultado que se podía dar. Andrés.
4: Yo creo que creo que es un poco más probable lo que se pensaba. Quizás dábamos muy favorito Independiente en los papeles. Yo también di Independiente como ganador.
2: Lógico.
4: Claro, era lógico. Pero si uno analiza por ahí los partidos, yo creo que algo si es un mínimo de chance había de que Libertad logra hacer esto, porque Libertad le suele jugar bien Independiente del Valle.
5: Sí,
4: le suele jugar
5: tanto
4: bien
5: en Loja como en...
1: Exacto. Así es. Adrián.
5: Sí, igualmente. Yo, todos veíamos favoritos a Independiente, y más que todo porque Libertad venía no mal, bajoneado de su eliminación de Copa Ecuador. Pero te soy sincero, no la veía.
1: Miguel García.
2: Mira, la situación de Libertad, como bien decía Andrés, era lógico que ganara Independiente, pero el fútbol no respeta la lógica. No siempre. Entonces, Libertad hizo lo suyo, de manera agónica termina ganando y vas recortando, bueno, vas permitiendo que los otros equipos recorten distancia. Liga de Quito desaprovechó, empata con Deportivo Cuenca, pero Barcelona de manera agónica aprovecha esto. Entonces ahora la tabla de posiciones, no sé quién puede confirmar cómo
1: ya
2: está.
1: Ya vamos a repasar, pero solo 8 puntos de diferencia.
2: 8 puntos de diferencia ya.
1: Roberto.
0: Bueno, la verdad que sí, un partido que todo el mundo aquí lo dábamos como ganador independiente. Esto de fútbol es 11 contra 11. Sorprendente el partido que se mandó Libertad ganándole de local, así que es sorprendente, pero como digo, el fútbol lo dábamos como ganador independiente, pero lo termina ganando, claro, Libertad.
1: Bueno, vamos por otra parte, los partidos del día sábado que tuvimos en la Liga Coavet, los equipos que jugaron los partidos, la verdad, sorpresivos resultados. Porque, bueno, comenzamos la fecha con el empate de Muchugruna 2-2. Orense que pierde de local 2-1 frente a Católica. Y el empate de Liga de Quito,
2: que jugó una gran parte del partido con uno menos.
1: Sí. Así es. Y Deportivo Cuenca que empató 1-1 contra Liga de Quito. Hagamos análisis de este último partido. Y Billy, ¿por qué no le pones música a Liga de Quito?
5: Ahí
1: a ver.
5: Si no pone, si
1: claro,
5: no
1: porque Liga empató, ahí si no pones. Claro, Billy, ¿qué te pasa, Billy? O sea, uno tiene que aceptar aprender a perder. Yo cuando Barcelona perdió con Universidad Católica, yo vine a dar la cara aquí. Me molestaron todo el programa, pero yo vine a la cara.
2: Es que también, Ñaño, ¿cómo va a ser esa tabla de Excel? De que también. Barcelona queda campeón de Libertadores.
1: Por favor.
0: Mamá Mufa, claro. Pudo haber dicho, Marquito.
2: Dije, ese día hizo todo mal. Vino con la camiseta de Barcelona. Vio el partido. El Excel, o sea, hermano. La sal de persona.
0: Mamá Mufa que viste en mi vida.
2: La fábrica de sal de persona, Ñaño.
1: Deportivo Cuenca, Liga de Quito, nadie vio el empate. Nadie vio el empate. Salado. Solo este ser aquí presente vio los empates entre Liga de Quito y Deportivo Cuenca. El resultado merecido, vamos a por acá, Adrián. ¿El resultado merecido del empate?
5: No, para mí debió ganar el Cuenca.
1: Miguel García.
2: Yo creo que hizo más mérito el Cuenca.
1: Roberto.
0: Igual hizo más mérito el Cuenca.
1: Andrés.
4: Si le soy sincero, no tuve la chance de poder ver bien este partido. No me encontraba en mi casa, pero. No es una locura que haya empatado tampoco, claro. Porque el Cuenca está de local, suele hacerse fuerte, y Liga esta temporada a veces está arriba, a veces está abajo. Entonces, si se me hace sentido que digan que pudo haber ganado el Cuenca.
1: Los partidos del día a día, por su parte, el técnico universitario contra Leones ganó técnico 2-1. Emelec le ganó 2-0 al Macara en el estadio George Capo. El partido sorpresivo, la verdad, que el Emelec haya ganado.
4: Este Emelec, como increíble que le gana a los más difíciles y ha perdido con puro equipo chico.
0: De Aquilema.
4: Exactamente, ha perdido con equipos.
5: No, eso yo cuento como empate, porque al final de los 90 minutos es 0-0. No, ya la
2: perdió.
5: Suerte.
2: No, perdió, digo que doña
5: no, o sea, perdió, exactamente.
0: Ya me amo, Marco.
2: Y en la calle, no, que
4: hermano,
2: fue empate.
4: Perdió contra Quilema, pero es increíble cómo le ha ganado.
2: Perdió en penales.
4: Le ha ganado Independiente. Le gana Macará. Le sacó empate Católica en Quito.
5: Macará, te soy sincero, no venía con los titulares. Le faltaba Fede Paz, Mateo Viera,
4: de
5: Gastón Blanc.
4: Formas, en otros contextos le ha costado bastante. Y luego ha perdido con equipos que están peleando abajo. Obviamente. Entonces,
1: Leones del Norte 3-0, por ejemplo.
5: 2-0.
1: El Manta le sacó un empate al Emelec.
4: Sí.
1: Entonces, eso deja mucho que decir. Pero bueno. Y precisamente hablando del Manta, vamos a hablar de los dos partidos de los dos equipos de la ciudad. Comenzando con Aucas Manta, que se dio el día de ayer. El Manta, que comienza perdiendo 1-0, logra el empate de su mayor enemigo, que es la pelota parada. Porque sabemos que el Manta, el 90% de los goles que le han hecho este año han sido de pelota parada. Pero lamentablemente no pudo aguantar el partido y terminó perdiendo 3-1.
2: Perdiendo de manera desastrosa. El gol de Aucas llega en los últimos minutos de la segunda mitad. Y el 3-1 al inicio de la segunda parte.
1: Ya lo liquidó.
2: Liquida el partido.
1: Yo les pregunto algo que va de cara a la siguiente tema. Veremos la salida del profesor Carvajal ahorita en este fin de semana. Recordemos que Melec, que el Manta juega frente a Libertad el día sábado a 2 de la tarde en el estadio Jocay. Y no se sorprendan si es que el señor Carvajal dice muchas gracias, estimada hinchada, muchas gracias prensa, pero este fue mi último partido al mando del Manta. ¿Ustedes ven eso viable? Yo espero que no. Yo, como Marco Garzón, espero que no.
2: La situación de Carvajal, a pesar de que es un técnico que tiene bastante nivel, yo creo que ya el Manta Fútbol Club está demorando en sacarlo del banco de suplentes, porque creo que cualquier otro equipo con el rendimiento que ha tenido el profesor Carvajal, hablando de resultados, porque nivel de juego puedes estar de acuerdo o no, pero nivel de resultados pues no le da la razón. Yo creo que ya se está demorando el Manta de buscar un nuevo técnico, y yo creo que sí. Creo que pase lo que pase este fin de semana, el Manta va a buscar nuevo técnico y va a iniciar un nuevo proyecto, teniendo en cuenta que va a haber el parón por el Mundial.
1: Andrés.
4: A ver, ¿me repite la pregunta?
1: ¿Usted cree que el profesor Carvajal dirigirá su último partido el día sábado frente a Libertad?
0: ¡Cuidado!
4: Un tema complicado. Hay que ver, porque si bien es cierto, yo no creo que la situación del Manta esté como esté por Carvajal directamente. Creo que el tema de la plantilla es notable, que está con menor nivel de la temporada pasada. Entonces, tendría que ver qué resultado saca el Manta con Libertad para poder decir. Yo creo que si el Manta no gana por ahí, es el momento, porque si el Manta no le gana a Libertad y quieren cambiar de técnico, es ahora, no pueden esperarse a después.
1: Por eso precisamente es la pregunta, porque creen algunos compañeros del panel, que si se da la salida de Carvajal debe ser ahora.
4: Exacto.
1: Para que tenga tiempo el nuevo técnico de venir a hacer un cambio en el parón del Mundial. Ahora.
2: ¿Quién crees que puede llegar como técnico
5: del Manta? Pero es que el problema es que no hay tanto técnico de mercado. Tampoco es que hay mucho.
1: Y para el presupuesto del Manta.
5: Exactamente.
1: Y ahora, un dato interesante es que Carvajal, también hay que tener en cuenta que Carvajal ganó el viernes con, así como dice Adrián, que él lo considera como un empate, lo de Aquilema con Memelec. Vamos a considerar un empate y victoria del Manta frente al 9 de octubre. Que el 9 de octubre viene primero en la Serie B, ojo.
5: Exacto.
1: Le sacó un empate con...
0: juveniles.
1: Con 5 juveniles en cancha. Y te ganó la tanda de penales.
4: Hizo lo que no han hecho incluso los equipos más grandes, que es poner bastantes juveniles y ganar.
1: Oiga, el Manta tiene cantera. El Manta tiene formativas. Y muchos decían, ¿por qué no ponen los jugadores de formativas a jugar frente al Aucas? No es lo mismo Copa Ecuador que Campeonato Nacional. Claro. Pero aún así los jugadores dicen, hey, aquí estoy yo, aquí estamos, queremos aportar al equipo. Y bueno, el Manta logra una siguiente ronda y posiblemente enfrentará a Independiente del Valle, a menos que suceda alguna catástrofe frente a Santo Domingo. Pero Independiente del Valle, Manta sería la siguiente ronda para el club atunero. Ahora, Carvajal, Roberto, ¿saldrá en el partido del día sábado o seguir al mando del Manta? Teniendo en cuenta que lo que dijo Adrián, que es cierto, no hay técnicos en el mercado y peor para el presupuesto que tiene el Manta.
0: O sea, yo creo que es por eso que el Manta no vota, se podría decir, a Carvajal, porque vemos la situación económica que tiene el Manta, que no es que, por lo que creo y veo, no es que es como la del Delfín, pero a comparación de otros equipos no es la misma. Yo creo que
1: hay plata para pagar, pero no hay plata para comprar,
0: se podría decir así. Y para mí, como dicen, depende del resultado con Libertad. Igual, si llega a perder el Manta, se hunde más en la tabla. Entonces, todo depende de este partido.
1: Bueno, la consulta fue hecha para todos.
2: En lo Marco, personal. Hablando de técnicos, ya sabemos que el cuadro eléctrico no se encuentra sin DT oficial ahora. Entonces, el día de ayer, la página Mr. Oxider manifestaba que un rumor que supuestamente Emelec tiene interés en el entrenador Alfredo Arias, ya viejo conocido de la institución.
1: Ese lleva como una semana que lleva, me interesa.
2: Pero bueno, está la situación ahí, pueden haber negociaciones ahorita tomando en cuenta
4: el partido. Hay fecha oficial, de hecho, el 1 de junio es la fecha oficial en la que se va a presentar al nuevo técnico. Sí, el 1 de junio, que sería el próximo día
1: del
4: lunes.
1: Después del partido frente a
4: la Católica.
1: Así es, pero bueno. Y hablando de técnicos, nos vamos al siguiente partido entre Delfín y Barcelona. Porque algo que la verdad muchos no se lo esperaban y creo que cayó para sorpresa de muchos en la rueda de prensa, el profesor Juan Subeldía anunció que el partido frente a... ¿con quién fue el día domingo?
2: Deportivo Cuenca.
1: Frente a Deportivo Cuenca será su último partido al mando del cuadro del Cetáceo. Aquí la pregunta es, ¿se va por rendimiento deportivo o se va por situaciones económicas, Miguel García?
2: Yo creo que una mezcla de las dos. A ver, el rendimiento del equipo no ha sido el mejor, pero tampoco el peor. Creo que es el profe Subeldía ha hecho lo que puede con la plantilla que tiene y con la situación institucional que tiene. Y aquí viene lo interesante, situación institucional del Delfín Sporting Club. Sabemos, y no es una sorpresa para nadie, que el Delfín Sporting Club atraviesa una grave crisis interna en lo económico y en lo administrativo, tomando en cuenta que incluso, vamos a hablar en general, dentro del club existen partes que no han cobrado sueldo en 2, 3, incluso 5 meses. O sea, es una situación nefasta la que vive la institución Cetacea y que, la verdad, me da pena decirlo, apenas es la punta del iceberg. La punta del iceberg de la crisis que vive Delfín. Aunque tomando en cuenta también este fin de semana con el partido Barcelona, se estrenó un nuevo sponsor. Bueno, no un nuevo sponsor, ya un viejo conocido. La esquina de Alex ya forma parte como patrocinador oficial de lo que es el cuadro Manavita. Y pues eso creo que puede tal vez suponer un sustento económico, no supongo, es un sustento económico que puede hacer varias cosas dentro del equipo. Ahora también hay que tomar en cuenta esto, se va el equipo técnico de Subeldía, obviamente con pagos atrasados. Esta salida del equipo y tomando en cuenta diferentes situaciones, no se sorprendan si en unos meses vemos alguna sanción a Delfín por impagos incumplidos al cuerpo técnico. Sí, entonces hay que tomar en cuenta esa situación.
1: Bueno, dato interesante que sale el profesor Juan Subeldía, pero ahora leemos el resultado. Barcelona, ponme música, Billy. Yo pongo hasta la música de Barcelona, pues. Ya porque Liga Empató, no me quieres poner música de Barcelona, pues.
2: Ya te la ponen.
1: Barcelona ganó 2-1.
2: Tercera estrella negra por ganar el Delfín.
4: La ganó, hazaña del Hawkeye. La hazaña del Hawkeye. La gran remontada.
1: Ganó 2-1 frente a un Delfín que demostró poco.
4: Se tiró atrás del fin.
1: Pero se tiró atrás.
4: Ese es el pecado del fin.
1: Pero que en los primeros minutos, la verdad, estuvo bastante ofensivo. De hecho, al primer minuto de juego.
4: La que se come Mendoza abajo del arco. Increíble.
1: Minuto uno, hermano. O sea, ¿dónde
4: va? Aquí se agarraba la cabeza, mi pana, Roberto.
1: No, pues yo. Acá todo el mundo en el estadio estaba de que. ¿Qué le pasa a Barcelona? O sea, yo te lo juro.
4: ¿Cómo que le pasa a Barcelona?
5: Sí, es lo mismo.
4: No le explico nada.
0: Todos los partidos.
4: Pasa todos los partidos. O sea, está bien.
1: Yo esperaba un partido más parejo. Pero no que en el primer minuto el Delfín haya tenido oportunidad de gol, pues, hermano.
0: Salieron inspirados los muchachos. Sí. Está bien.
1: Oye, qué partido de Eric Mendoza, señoras y señores. Sí, punto a recalcar en Delfín Sporting Club.
4: Eric Mendoza, que por cierto es uno de los nombres que están sonando bastante para el Emelec también, por cierto.
1: O sea. A mí no me parece nada sorpresivo porque el jugador, recordemos que estuvo para Liga de Quito, pero debido a las lesiones que vino arrastrando el año pasado, no se finiquitó el contrato. Yo creo que Eric Mendoza va a ser uno de los jugadores que va a salir por la situación que vive Melec, Delfín, perdón.
0: Y sería
4: es un rumor.
1: Sí, totalmente, sería una muy buena incorporación. Ahora, puntos a resaltar en Barcelona, porque en Delfín es Eric Mendoza, pero ¿y en Barcelona?
4: Jerly Willa. El mejor jugador del partido.
0: La verdad que sí.
2: No, y otro jugador que destacó en Delfín fue Osaeta.
5: Osaeta dio
2: la asistencia al juvenil. Delfín hizo un partido.
4: La defensa destacable. Estuvo bastante bien, aunque se le escaparon en el segundo tiempo esas dos jugadas. Pero para mí es producto de que el equipo repliega. No sé por qué, pero el equipo repliega cuando Delfín atacaba, le hacía daño a Barcelona. Sí, pero se enviende y se mete atrás. Entonces. Por eso es producto de que la defensa termina pagando. Pero el partido de Bedoya me parece también muy bueno.
1: Sí, y también hablando de Barcelona, creo yo que un punto alto fue Lugo. Me parece que el jugador...
5: Sí, puede ser.
0: Sí,
1: No, escúchame. Para mí Lugo es un jugador... Y lo venía conversando con mis compañeros con los que fuimos al estadio. Me dicen, Lugo es... Quiere ser lo que en algún día fue Matías Oyuela. Y me lo dijo el señor del taxi que me iba llevando de mi casa al estadio. Me dijo, para mí el único jugador que yo rescato es Lugo. Hola. Le digo, ¿por qué? Porque se parece, ese pelado, ese enano tiene garra, ese enano tiene fuerza, ese enano tiene fuerza de lo que ya sabemos.
0: Eso es lo que dije en el anterior programa. Para mí no es un 100% Matías Oyuela, pero me hace recordar un poco.
1: Sí, y le mete, le mete.
0: Y como quita el balón, que tira el cuerpo, es igualito como quitaba el balón Oyuela.
1: Así es, entonces, un punto alto, bueno, Contreras, lamentablemente también, algo, no hay que decir lo bueno y también lo malo. Contreras sufrió de insultos racistas y xenófobos en el partido, algo que tener en cuenta, la lamentable situación que vivió el arquero venezolano por parte de la hinchada del Delfín. Mir García, ¿qué puede usted hablar acerca del respecto? Usted que está en contacto con la barra del perro muerto, la barra brava, ¿por qué estos gritos xenófobos y racistas en contra del arquero venezolano?
2: A ver, obviamente, primero que todo, puedes condenar este tipo de actos. Lamentablemente son situaciones normalizadas, no solo en el fútbol ecuatoriano, sino en el fútbol mundial, también en el fútbol latinoamericano. Se ha ido normalizando. Es verdad que existen diferentes campañas para tratar de erradicar lo más posible este tipo de situaciones, pero es que lamentablemente es complicado. O sea, la cultura del fútbol latinoamericano en cualquier país, esto se da. Entonces, igual hay que condenarlo, se tienen que aplicar las respectivas sanciones y... Bueno, si se logra encontrar los responsables, pues aplicarle también una diferente sanción, un diferente correctivo, para que por lo menos la próxima vez se lo piensen dos veces.
1: Habrá que ver el acta de sanciones, porque para Barcelona van algunas multas por las bengalas, sí. Pero para Delfín no me sorprende que haya un partido, por ejemplo, sin público.
0: Pero lo que es Liga Pro, o sea, siempre en los estadios está la gente de Liga Pro. Vio, escuchó.
1: No, el árbitro hizo el signo de en contra del racismo y los megáfonos del partido. Se le pide la barra del Delfín, por favor, primer llamado de atención por insultos racistas. Por favor, pedimos respeto. O sea, para mí yo creo que en el acta de sanciones debe haber una multa o económica o... No, creo yo que no se puede poner una multa de no poner, no aceptar la barra esa general o inhabilitarla. Porque Delfín no te llena el estadio. Delfín claro, te hace claro. Una tribuna y una general.
2: Incluso varios partidos nomás abierto la tribuna.
0: La tribuna vieja, se podría decir.
1: Exacto. Creo yo que lo que va a pasar es que puede haber una suspensión de partidos sin público.
4: Para el próximo partido, Delfín de local es con Emelec. Entonces ahí tiene taquilla un poco más grande.
1: No pensaron eso.
0: La ratita que pierde donde sea público.
4: Si bien es cierto, no creo que se llene, pero más pero que normalmente
1: cómo,
4: sí.
1: Mira cómo vino con el Manta. Ojo, claro. Con el Manta hubo bastante gente.
4: Y eso
1: pero
4: es
1: con Delfín,
4: para
1: con Delfín llegan, puede haber más. Con Delfín hay más. Así que eso le puede salir caro. Eso le puede salir caro al hinchaje del Delfín.
0: Es una platica
5: que sirve.
0: Que sirve demasiado.
1: Claro.
0: Porque viene seguido Barcelona y viene seguido Melec.
1: Bueno, seguido en cuestión de que hay un mes y medio de diferencia. Pero igual.
4: Se la ponen de todas
1: claro. Maneras. A ver qué pasa porque Melec viene fecha 2.
4: Exacto.
1: Hay que ver qué pasa con el equipo del Delfín y el equipo del Bombillo. Pero bueno, hay que estar atentos a ese cuadro de acta de sanciones. Barcelona gana 2-1, sufriendo. Puntos altos, Yerly Huila, Lugo, Contreras uno que otro. Puntos que Barcelona, jugadores que no deben de seguir en Barcelona, por ejemplo.
0: Rangel.
4: El Toto. El Toto.
1: Ay, ese nombre de Rangel.
4: Rangel, ¿usted está seguro?
5: No,
0: Rangel, o sea.
4: Está seguro. No sabe que lo ha salvado muchas veces.
0: O sea, no te digo que votarlo.
5: Sino que corregirlo.
0: La verdad es que tuvo mucho.
2: Ya no
0: fallos.
2: Puede ser titular indiscutible.
0: No, no te digo que titular como te dices, pero para mí, suplente, dale minuto, obviamente, no acabarlo. Pero este partido que se le dio oportunidad para salir titular debió mucho.
4: Yo le digo y le marco también lo del Toto porque le llegaban pelotas también que yo creo que si estaba Benedetto esas iban adentro.
1: Pero te cuento que la hinchada del hockey lo aplaudió al Toto Núñez cuando claro. Salió.
5: O sea, en actitud sí me quedo con el Toto Núñez, la verdad. En forma de actitud sí demostró claro. Que puede demostrar para ser delantero. Así sea para no pelear a Benedetto porque sabemos que Benedetto es el titular 100% indiscutible. Pero al menos para ser tomado en cuenta cuando Benedetto, que sabemos que no aguanta más de 60 minutos.
4: O sea, claro. Otra cosa que yo me fijé, ustedes que estuvieron dentro de las gradas, no sé si y me pueden confirmar. Cuando entró Vallecilla, la hinchada empezó a chiflear a Vallecilla.
0: No.
4: O fue al contrario.
1: Yo lo que me di cuenta, ojo con esto, es que apenas Farías tocó el campo de juego a la salida del calentamiento... Fuera Farías, fuera.
0: Bueno, yo estaba bueno. En las cabinas abajo, en palco.
5: Tribuna nueva.
1: Palco, con cosas que hay gente con plata. Uno en la tribuna nomás, mijo. Y usted, en palco.
2: Pero Marco, para eso vete a la general.
1: No, es que
2: ahí sí llora, ahí sí llora.
4: Yo no se fue a la zona oscura.
1: Iba con mi mamá, iba con la familia, entonces.
2: ¿Qué pasa?
1: Además,
2: llévalos ahí con Barcelona, la sur oscura, pues.
0: De hecho, hablando.
2: No pueden aguantar la avalancha.
4: Hubo un problema ahí con la seguridad, ¿no?
1: Sí.
0: Un malestar demasiado grande.
2: Ay, Dios mío.
5: No fue que se quisieron meter a la
0: puerta.
1: Se metieron.
4: Tenían entrada.
2: El mismísimo puertazo.
1: Ahí también es falla. Ahí es falla el Delfín. Ahí es falla el Delfín.
0: Escúchame. Hubo mucha gente con entrada de tribuna. En boleto, se metieron a general y dejaron entrar.
1: Claro.
0: Por eso que la gente tumba puertas, se mete, porque tenía entrada.
1: Claro. A ver, lo que pasa es que la tribuna, bueno, no sé por qué de tribuna pasan a general, la verdad. La gente del Delfín no se abastece para ingresar. Yo fui 2 horas antes al estadio. Y bueno, no había mucha gente para hacer la fila. Pero también me entiendo que la gente va 15 minutos, 45 minutos, media hora. Y claro, el Delfín no tiene para abastecer. El Hokkaido no tiene para poder... Yo me acuerdo, para poder
4: La logística no es suficiente.
1: Yo me acuerdo que hace unos 2 años, precisamente un Delfín Barcelona, que fui con mi familia, fui con mis amigos y fui con mi novia. Hicimos una hora y media de fila desde la entrada de la 113 ya. al estadio, la que da con, directamente con la General Sur, hasta la entrada de tribuna. Una hora y media.
0: También hace dos años solo estaba la dos generales y tribuna vieja.
1: No, pues ya estaba la tribuna nueva.
2: Ah, claro. ¿Estás serio, pues?
4: Claro, la nueva, 2022 creo que sí. apareció la tribuna nueva.
1: Sí. O sea,
2: la tribuna nueva aparece desde el 2020 y se habilitó por primera vez en 2021.
4: Ah, 21, ok.
1: Claro, entonces, date cuenta que hacer una fila de una hora y media en el estadio. Yo entré casi faltando 15 minutos para el partido. Y entré, ¿cómo digo? Con mi boleta de tribuna.
0: 2024 fue eso, ¿no?
1: Claro, eso más fue. Me acuerdo que fue
0: 3-1, ¿no?
1: No me acuerdo cuánto quedó. Barcelona ganó. Ah, sí. 3-1, 3-1.
0: Yo entré porque justo estaba un familiar y me hizo entrar, que ya está entrando a la entrada.
1: Mira esa gente con plata. Me hizo entrar, ¿sí ve? Y uno pagando la entrada aquí.
0: Pero yo pagué la entrada, te estoy diciendo, me hizo entrar para no hacer la fila.
1: Sabido. Pero a ver, Delfín, le van a quedar algunas multas, insultos racistas, lo de la organización. Pero lo que a mí me dio risa es cómo se treparon esas vallas esos tipos, la verdad. Fue chistoso también. Algo que también fue chistoso, pero fue muy memorable por lo que significaba el mensaje, fue la caída de los paracaidistas.
2: El primero se cae de nalga.
1: El primero se cayó de nalga, así es, pero bueno.
5: Un free fire ahí.
0: Un free fire fue eso.
1: La iniciativa es muy buena, que bueno, es de mano entre la Liga de Coaved y la policía, un fútbol sin violencia, un fútbol sin piratería y un fútbol seguro y tranquilo para toda la familia. La verdad, un mensaje muy bonito. 8:59 minutos, Barcelona ganó. Tabla de posiciones brevemente, Miguel García, por favor.
2: Ok, Independiente del Valle, primer lugar, 34 puntos. Universidad Católica, segundo lugar, 26 unidades. Tercer puesto, Barcelona, con 26 puntos también. Cuarto puesto, Aucas, con 25. Liga de Quito, quinto lugar, con 24. Deportivo Cuenca, sexto lugar, con 24 puntos.
1: Hasta ahí cortamos hexagonal de campeonato. Sí, siguiente.
2: Exactamente. Cuadrangular por un Copa Sudamericana. Orense, séptimo puesto, con 22 puntos. Macará, octavo lugar, con 19. Guayaquil City, noveno lugar, con 19 puntos también. Y Emelec, también décimo lugar, con 19 puntos.
1: ¿Cuál es la diferencia de puntos entre el sexto y el séptimo, que es Cuenca y Orense?
2: Solo son dos puntos. Ah, no, espera.
5: Sí, dos puntos.
1: Orense está séptimo, ¿verdad?
2: Sí.
1: Allá, ¿y en el descenso?
2: El descenso tenemos en puesto número 11, Técnico Universitario, con 17 puntos. Puesto número 12, Mucho Runa, con 17. Puesto número 15, Libertad, con 17 puntos. Triple empate ahí en puntos. En el puesto número 14 tenemos a Leones del Norte, con 16 puntos. En penúltimo lugar tenemos al Delfín Sporting Club, con 16 puntos. Y por último, el Mantita, puesto número 16, con 9 unidades.
1: Nos estamos hablando que entre el descenso y el último lugar del cuadrangular de Sudamericana también hay 2 puntos.
2: Sí.
1: Y que entre el Manta y el Delfín hay 7.
4: Hay 7 puntos.
2: Pero bueno, también antes de terminar el programa, tenemos que analizar que el día de hoy dos ecuatorianos juegan torneos internacionales.
1: A ver, ¿quién?
2: El primero, pues, que va a jugar el día de hoy es Santos contra el Deportivo Cuenca, en Brasil.
1: Vea, la clasificación del Cuenquita.
2: Hay que ver si hace la épica el Cuenca. Y por último, también tenemos Liga de Quito contra Always Ready a las 5 de la tarde.
1: Ponte Billy Joel.
2: Copa Libertadores.
1: Ay, Billy Joel juega Liga de Quito.
2: Sí, mira, y usted, repasando las cuotas que tenemos en ambos marcan para estos partidos tenemos dos cuotas interesantes, porque Liga de Quito al Always Ready. Liga de Quito paga la victoria 1.35, el empate 5 y la victoria al Always Ready 8.50. Y por último también tenemos el Santos contra el Deportivo Cuenca. Tenemos la victoria del Santos 1.36, el empate 4.75 y la victoria del Deportivo Cuenca 8.50. ¿Quién quita? Métele 10 dolaritos al Deportivo Cuenca.
1: Participa por el carro
2: y te puedes ganar 85 dólares.
4: Cuenca, para mí, tiene con qué ganarle a Santos allá.
1: Mire, precisamente yo leía un anuncio por aquí que no va a jugar Neymar. Por aquí me parece que el fin de semana no disputó el partido.
4: Está cuidándose Neymar.
2: Neymar no quiso jugar con el Cuenca, le dio miedo. Partidos con el Cuenca le dio miedo.
1: Sí, nada más
5: que le dio miedo Jorge la Tuquita Ordoña.
2: Pero bueno, para ir cerrando el programa, pronóstico para este partido, Marcos.
1: Gana Liga y gana el Cuenca.
4: Ok. Me sumo, gana Liga y gana el Cuenca.
5: Gana Liga, gana el Cuenca.
2: Gonzalo Valle.
1: ¡No, qué malo!
2: Yo voy a ir al Gana Liga, empata Cuenca. Le empató Sol Santos en Sudamericana. Mucho empate.
1: Así es, nos vamos. 9:02 minutos. Que tengan un excelente día. Miguel, Adrián, Andrés, Roberto, Billy Joel, Marco Garzón, su fiel servidor, aquí el micrófono. Nos vamos, que tengan un excelente inicio de semana, porque claro, el feriado ayer fue, así que nos vamos. Chau, chau.
5: Chau, chau.
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1: Se acabó el feriado, mi amor, y más de uno hoy amaneció viendo el reloj como enemigo. ¿Qué pasó ahí? ¿Qué pasó? Mejor usted arriba ese ánimo. Vamos a colocarle sabrosura, dulzura a su mañana, porque la vida sigue y acá en la 97.7 le estamos agregando ese ingrediente esencial para su mañana. Encontrarles se encuentra listo y preparado. Yo, Román García, buenos días.
2: Hola, bien, bien.

0: porque él es el encargado de colocarle las buenas canciones y yo por acá darle ese toque de animación. 9 de la mañana con 12 minutos, yo soy Brigitte King, y con el café en mano damos inicio a nuestro programa Al Sabor de la Mañana.
1: Estoy cabrera.

0: Los odio a todos.
1: No, mi amor, no odia a nadie. Usted ame a todo mundo. Deje que las demás personas odien su vibra, pero usted ame a todo mundo. Y más hoy, en este día martes. Bueno, algunos recién están iniciando su semana. Felicitaciones, mi amor. Ya descansó, ya reflexionó lo que ha pasado en su vida. Ahora sí, a camellar con buena vibra. Y acá, obviamente,

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1: Y seguimos contigo, mi amor. Yo sé que el feriado estuvo bien largo, grande, como a ti te gusta. Yo sé que disfrutaste, la pasaste bonito, te fuiste de paseo, gastaste, llegaste con un dólar recién a tu casa. Pero no pasa nada. Lo importante es que quedan los momentos vividos. Y además también, quién sabe, y por ahí viste lo que tenías que no ver en este caso. Imagínate, andabas con tu esposa y por ahí se te atravesó cierta personita y no tenías que verla. Y comenzaste a decirle, me escribes más tarde. Tal vez, puede ser, quién sabe, oye. Porque para el hombre mujeriego no hay excusa alguna. No hay
2: ya,
1: excusa
2: cierra alguna. La tropa.
1: Oye, no, ya, pero en serio, ¿será que has hecho eso o no?
3: Yo hasta la verdad miércoles. Es que,
1: yo la pasé con mi familia, la pasé rico, sabroso. Y es por eso que hoy tengo esta pregunta. ¿De verdad existen parejas que no revisan el celular de otra persona? Porque según dicen, comentan, que hay parejas que no tocan ni el celular de la otra persona ni por accidente. Dicen que la confianza se demuestra dejando espacio y no revisando el celular de su pareja. Pero en realidad, ¿crees que revisar el celular destruye la relación o la protege? ¿Tú qué crees, Jorman García?
2: Esa pregunta cojuda.
1: La verdad es que a mí se me llama la atención porque, mira, hay una actriz ecuatoriana que, bueno, también trabaja en una radio y ella menciona que si esta persona se va con el celular al baño, se pone distintas claves para que tú no ingreses a revisar el celular.
3: ¡Ya anda, duerme!
1: El celular se convierte en un cómplice. Se convierte en un cómplice.
4: No te entiendo.
1: Entonces, por eso va esta pregunta. ¿Crees que revisar el celular destruye la relación o la protege? Porque el celular debe quedar en la mesa, debe tener una clave fácil que tu pareja lo sepa, si es que no te ves a nada a ocultar. Pero en realidad, ¿qué creemos? ¿Será que sí permitimos que tu pareja revise el celular o no? Yo la verdad es que ahí dejo mi celular. Ahorita está dañado, pero ahí lo dejo. De la mañana con 24 minutos, estamos contigo. Yo sé que el feriado estuvo tremendo y como tremendo, también has hecho y deshecho. Y por eso va esta pregunta, porque aquí nadie se me escapa.
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1: Y es que si tú inicias tu mañana escuchando la 97.7, todo cambia, tu semblante cambia, tu energía cambia, todo cambia, mi amor, porque si ese perro te hizo enojar, déjame decirte que no te preocupes, que es por un momento, un momentáneo, se le podría decir así. Usted no se enoje si el perro lo hizo enojar, si el gato le aruñó, no, nada que ver. Usted hoy es una nueva persona y es por eso que estamos con esta pregunta. ¿Qué crees? ¿Si revisar el celular destruye la relación o la protege? Por acá nos dicen, buenos días, Radio Modelo. Si reviso el celular de mi esposo es por seguridad, quién sabe, le está escribiendo otra persona que no debería. Bueno, está bien, claro, tienes justificación, mi amor. Tienes justificación, mi querida Fabiola, escuchando la 97.7. Por acá también me dice mi querido Mauro. Hola, ¿cómo andas, corazoncito bello? Revisar el celular de la pareja es para protegerla. Ya. Pero aquí va mi pregunta. ¿Tú te dejas revisar el celular, mi amor? ¿Tú te dejas revisar el celular? Ah, está complicadito, ¿verdad? Está complicado. Por acá nos dicen, hola, buenos días, Radio Modelo desde Nuevo Tarqui. Yo no dejo revisar mi celular porque eso es...
2: ¡Tengo miedo!
1: Una falta de desconfianza. Yo lo puedo dejar en la mesa, pero mi pareja no lo revisa. Ay, ¿cómo tú sabes? ¿Cómo tú sabes? Quisiera saber todos tus mensajitos a través de nuestro WhatsApp 0979-81-7066. Recuerda
3: envíame
1: que estamos
3: un WhatsApp
1: con esta pregunta. Claro, envíame un WhatsApp. Quítese esa pereza. Oiga, quítese esa pereza.
4: Lárgate.
1: Ya. Yo sé que a unos van a decir, ay, qué complicado es este martes. Le van a trasladar como un lunes. No, mi amor, aquí no trasladamos nada. Aquí vivimos el momento. Así que ya saben, esta es la pregunta. ¿Qué crees? ¿Revisar el celular de tu pareja destruye la relación o la protege? A través de nuestro WhatsApp 0979-81-7066 estamos conectados contigo.
5: La viola.
1: Y además, como yo ando conectada contigo, quiero decirte que ya pasó el feriado, claro, y esa casa quedó, como dicen ahí, deshecha. Porque será cosita por aquí, cosita por allá, no la tuviste limpia. En este caso, ya está ahí un poco desordenada.
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1: 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Y mi amor, usted que anda manejando, está en su carrito, está en casita, les cuento que el merenguero Edín Herrera está más feliz que una lombriz, porque su tema Tú Eres Ajena volvió a sonar durísimo en redes sociales. Después de 23 años de su lanzamiento, el artista contó la emoción que está viviendo al ver a miles de fans hacer un tren de su canción. Incluso también comentó que ha puesto ahí algunos comentarios para que sus fans sigan apoyando este tren. Imagínate, después de tanto años, volver a pegar una canción en redes sociales, porque bueno, el tema de redes está en el boom y aquí también la escuchamos.

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2: Y yo sé que el feriado nos deja un poquito despechados. Tal vez, puede ser. La verdad es que algunos alzaron su botella, algunos se recordaron, algunos llamaron. Y déjame decirte que llega una canción para esos corazones despechados, para el que está dedicado a recordar o simplemente disfrutar de buena música. Déjame contarte que el cantante colombiano Medardo Ariza junto al ecuatoriano Fernando Mendoza colaboraron y unen sus voces en el tema Amigo Cantinero. Esta canción que en realidad te pones a pensar si en realidad, valga la redundancia, existen esos amigos, los que te dicen vamos a olvidar esas penas. Así que mi amor, súbale el volumen porque aquí en la 97.7 llega Amigo Cantinero.

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1: Somos la que te prendemos, mi amor. ¿Cómo vas? ¿Cómo vas con ese tráfico? ¿Cómo vas con esa comidita? ¿Cómo vas con esos pensamientos? Yo quiero saber todo. Yo soy tu compañera en esta ocasión. 0979-817066. A ese número puedes enviar tu reporte. Me puedes decir, Brigitte, estoy recorriendo las calles con tu hermosa voz. Y yo así me sonrojo. Tú no me puedes ver, pero yo hago que tú lo sientas. 10 de la mañana con 55 minutos. Y oiga, por acá tenemos esta respuesta a esta pregunta que obviamente ustedes han hecho reporte de sintonía. Por acá nos dicen respecto a la pregunta: ¿crees que revisar el celular destruye la relación o la protege? Por acá nos dicen: buenos días, mis estimados amigos y amigas de Radio Modelo, la propia 97.7. Si existe la confianza entre ambos, no es necesario revisar. Claro, obvio, claro, si no existen antecedentes en esa relación, no vale revisar porque existe una confianza. Pero si usted tuvo un antecedente con esa personita, con su pareja,
2: ay, no,
1: y resulta que la muchacha lo perdonó, y tú comienzas a estar nervioso porque el celular fiel se deja en la mesa,
3: hasta
1: mi
3: miércoles,
1: amor.
3: Ve.
1: Se deja sin contraseña, se deja en todas partes, menos en el baño. Pilas al dato, pilas al dato, porque si su esposo se va con el celular en la mano al baño, uy, mi amor. Uy, mi amor, ¿qué te puedo decir? Eso puede ser cacho seguro. ¿Quién sabe? Yo solamente estoy ahí para que estés ojo al piojo. Oiga, por acá también nos dicen lo siguiente. Yo por revisar el celular encontré que mi pareja me estaba engañando con mi amigo. Y desde ahí estoy solo solterito, sin compromiso. Por eso no tengo novia, porque todas mienten. Oiga, no me diga eso, mi amor, que yo soy mujer. Y lo primero que me dijo: solo somos amigos.
4: ¡Epa!
1: Amigos ratón y el queso, mi amor. Pero ahí hay un tema. Ahí hay un tema porque, bueno, ¿tú qué piensas, Jorman? Puede ser el amigo Cruceta.
5: ¡Deja el drama!
1: No, oye, porque sí, llega el punto donde tu amigo te quiere crucetear a la novia y tú te dejas. No te dejes, mi amor, no te dejes. Recuerda que estamos con esta preguntita, obviamente, para saber tus opiniones. ¿Crees que revisar el celular destruye la relación o la protege?
2: Basta.
1: Yo pienso que, bueno, si existe la confianza, como dicen muchos, no es necesario revisar.
6: ¿Qué?
1: Porque a veces uno revisa y encuentra muchas cosas.
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súbele todo el volumen, mi amorcito bello, porque ya estamos en el segmento que a ti te gusta, en el segmento donde decimos, pues bueno, vamos a ahogar nuestras penas, vamos a olvidar, pero en realidad es que no podemos cuando una persona deja marcado nuestro corazón. Y es por eso que llega esta canción de Vallenato, La huella de tu amor.

0: Pedro Muriel.
1: Y es que ese amor fue tan marcado, fue tan, pero tan apasionado que no te puedo olvidar. Corazón, estamos acá también para complacerte con tu vallenato. Y en esta ocasión complacemos a mi querido Javier con esta canción de Daniel Calderón, ¿Quién eres tú?
2: Tomás Múnera, el consentido.
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has hecho sufrir tanto? Dime. Yo te entiendo, mi querido y hermoso oyente. Gracias por siempre estar en sintonía con la 97.7. Y bueno, hay momentos donde uno nunca dice, jamás me va a pasar eso, jamás. Y llega esa persona que lo cambia todo. Así lo dice Jorge Celedón, nunca.

Y todo depende de ese amor que tú le brindes a esa persona. 11 de la mañana con 21 minutos. Ahora nos vamos. Ella tiene todo. Los del Puente.

Y te llegó, mi amor, te llegó. Yo sé que te llegó, te recordó a esa persona que quieres olvidar, pero no puedes. Y mi amor, déjame decirte que hemos llegado a la parte final de nuestro segmento Vallenateando con la Propia, pero nos vamos cantando con unos grandes, como son los genios del vallenato.

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1: Ay, mi amor, ya vengo un ratito que voy a contestar una llamada. Es de un cliente. Cliente, sí, cliente. Así le dicen ahora, cliente.
2: Pícara, mi amor.
1: Ya antes decían, es el Juan el mecánico. Ahora ya no, es cliente.
2: ¿Qué? ¿Qué pasó,
1: 11 de la mañana,
2: bebé?
1: Con 36 minutos. Bueno, cantamos con esa pregunta. ¿Crees que revisar el celular destruye la relación o la protege?
3: ¡Súbala!
1: Oye, no, seas malcriada. ¿Por qué dices eso? Por acá nos dicen, buenos días, bendiciones, éxitos. A veces no es necesario revisar el celular. Solo uno se da cuenta de las acciones y hechos de la otra persona. De ahí viene la destrucción de la relación. Y revisar el celular, no hay confianza mutua, hay acciones. ¡Uy! Fuertes declaraciones, mi amor. Oiga, sinceramente sí, puedes tener razón. Y es que, bueno, la tienes. La tienes porque ahí uno va como que, algo está pasando aquí. Antes tu esposo no se ponía nervioso porque tú le cogías el celular. Pero ahora, oye, suda frío el hombre. Suda frío, como dicen por ahí. Yo digo lo que dicen. O viceversa, también la mujer. Antes la mujer dejaba por ahí el celular botado, así como que existía por existir. Pero ahora, ay, ahora se va al baño con el celular y dice, ay, es que voy a colocar música. ¿Qué música será? No lo sabemos. 11 de la mañana
4: tú
1: con
4: mismo.
1: 38 minutos. No, oye, yo sí voy a escuchar. Yo voy con el parlante, pues ahí sí yo me desestreso. Si usted
4: deja el drama.
1: Está estresado, mi amor, péguese una ducha. Péguese una ducha, vaya al baño, eso sí, lleve su parlantito y sigue escuchando la 97.7 porque ahí usted se desestresa. 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Y mi amor, ríase tan fuerte hasta que se le caigan las placas dentales. Como por ahí, algunito se les cayeron. Más adelante decimos el chisme.

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1: ¿Qué pasó, bebé?
2: ¿Qué pasó, mi amor? ¿Cómo vas con ese arrocito? ¿Cómo vas con el trayecto de tu mañana? Ya, obviamente, estamos llegando a nuestro mediodía, mi amorcito bello. ¡Upa! No bajes. No bajes esa alegría, esa actitud, porque esta mañana, este mediodía todavía continúa y nosotros tenemos ese ingrediente, esa sabrosura que solo consigues aquí en La Propia.
1: ¡Pícara, mi amor!

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1: Y mire que por acá estaba viendo, investigando sobre si en realidad revisar el celular de tu pareja puede destruir la relación o protegerla.
2: ¡Junto, póngale cero!
1: No, póngale cero, oiga, póngale 10. Sí, yo soy buena alumna.
3: ¡Ay, calamá!
1: Y pues bueno, mira, acá me dicen, según estos estudios de internet, comentan que mayor control del celular de la pareja, menor confianza y satisfacción. Investigación en relaciones y tecnología,
3: no te
1: encuentran que el monitoreo de revisar mensajes, redes sociales, ubicación y si no te encuentro comienza el celo, pues sí, esto se asocia a más celos, más discusiones, menos satisfacción de pareja. ¿Y por qué ocurre esto? Porque pasó antecedentes, como yo les venía diciendo, ya ven, ya escuchan, ahora sí tiene sentido todo. Y también ignorar a la pareja por el celular no es exactamente de revisar el celular, sino aumenta esa sensación de rechazo, comienza a pensar de qué está pasando aquí, reduce intimidad emocional también y predice más conflictos. La conducta y la vigilancia digital, estudios revelan que empezar con la curiosidad o la ansiedad de revisarle las redes sociales a tu pareja se asocia a que no estás confiando en sí mismo. ¿Será posible?
4: ¡Qué loco! ¿Qué estás soñando tú, loco?
1: Eso es lo mismo que yo le iba a decir. Imagínese, ¿será posible aquello? Pues eso es lo que están revelando por acá. Y además dice, en cuanto a parecer proteger el tema de la relación, algunas personas sienten que revisar el celular evitas engaños, reduce incertidumbre, calma la ansiedad, pero... yo digo que, bueno, revisar el celular y no revisar el celular está complicado porque si tú le revisas el celular a tu pareja y esa persona se comienza a sentir nervioso, sospechoso, uno como mujer siente que está pasando algo y viceversa también porque el hombre también siente, el hombre ahí indaga y des-

0: y Farina se fue.
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4: Mi amor, provechito para todas las personas que ya se encuentran almorzando con la 97.7. Para los que por ahí andan revisando, no, mi amor, no revise nada. Porque si usted revisa, encuentra. Mejor no revise nada. Usted siga confiando en su pareja. Siga haciéndose la persona que dice: me tapo un ojo, me tapo
5: pero
4: otro.
5: Pero recuerda muy bien una cosa.
4: No, nada que ver, oye, ¿cómo vamos a mentir si nosotras somos unos ángeles? Si en realidad necesitas revisar el celular de tu pareja y te provoca un poquito de ansiedad, revíselo, corazón, revíselo, salga de esa duda
6: ya,
4: que tiene en su
6: trompa.
4: Mente. Y si por ahí comienzas a perdonar ciertas cosas y con el tiempo vuelves a recordar, usted no ha perdonado de corazón. 12:21, con esto les quiero decir que ustedes confíen en su pareja, ámense mucho y recuerden que el amor todo lo puede.
3: Pícara, 12:22,
4: encontrarles se despide, yo, Román García.
7: ¡Tu papá!
4: Eso, y por acá me despido yo. Soy Bridget Kirige, fue un gusto, fue un placer estar con ustedes en este martes hermoso, iniciando desde ya la nueva semana con ustedes, porque obvio algunos disfrutaron su feriado, pero nosotros acá andamos dándole todos los motivos para seguir sonriendo.
6: Ya, viola,
4: sonríe, mi amor, viola. Que el día todavía no se acaba.
3: ¿Qué pasó, bebé?
7: ¿Qué es lo que? Estamos a rular y empezó el verano. ¡Fuego!

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0: gente de la 97.7 de la FM. Radio Modelo, a gozar, te lo dice Antonio Cartagena. Que ni siquiera dejaste. Sabroso, Manta, te quiero mucho. Muchacha, muchacha.
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0: Señoras y señores, marcamos el tiempo, estamos en las 2:44 minutos. Buena música, claro, le ganamos al delfín, pero hermano lindo, se cayó la vaca, hermano. Un poquito más y la descuartizamos, se cayó. No llegó donde queríamos que llegara, pero bueno, así es, así toca. Permítame saludar a la gente que por ahí me están preguntando si hoy hay Copa Libertadores. Claro, oiga, hoy día juega el Cuenca, Sudamericana, también juega nada más y nada menos que Liga.
1: Sí, estoy Liga Cabrera.
0: Liga de Quito. Sí, Barcelona no. Hoy día no. Barcelona no, mi hermano. Ah, pero bueno, Barcelona ya no tiene chance. Por acá la gente me dice si tiene chance. No, ya no tiene chance. Sí, así que tranquilo nomás. Como dice Leonardo Fabio, otra vez será. Bueno, permítame saludar a la gente linda del volante. ¿Cómo estamos? A la gente de la Taxión. A la gente maravillosa también de la Hokai, los Robavacas. Por ahí está el Cerrito Faula. Perdió su delfín, hermano. Pero tranquilo, como dice el fútbol. Ah. Así es, y otra vez será también como dice Fabio. Bueno, vamos a continuar con buena música.

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La música, la máquina del tiempo, señoras y señores, qué gusto compartir con toda la gente previosa en el nuevo Targhee, a la gente bacana también en el viejo Targhee, por ahí algunos locales que están funcionando. Permítame saludar a la gente linda en los esteros, también a todo el personal en la 15 de abril, 15 de septiembre, ahí en Salchichería El Divo también. Esto es aquí en Las Cumbres, a la gente la 20 de mayo, cómo no, buenas tardes en Urbi Ríos 1, Urbi Ríos 2, Urbi Manta le dicen ahora, así se llama, ¿verdad? A la gente en Tierra Santa, ¿cómo estamos? Al señor Ángel y

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1: Y desde la fiesta en la galaxia, la máquina del tiempo, queremos enviar un saludo tremendo a mi gran amigo Rolando Chancay, allá en Leonidas Pro Año, que está de Happy Birthday, tuyú, cumpliendo un añito más de vida. Felicidades de parte de toda la familia, su esposa, sus hijos, que le desean lo mejor del mundo, que sigan cumpliendo muchos, pero muchos años más. Celebración en el puro estilo, fiestas patronales, empezamos hoy y terminamos el día domingo. ¡Que viva el cumpleañero! Señoras, señores, también a la gente linda.

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Brother, marcamos el tiempo, son las 3:39 en todo el país. Permítame llegar con un saludo tremendo a toda la gente linda de la cooperativa Balsa Maragua allá en Jaramico, en especial a su secretario general, el gordito del sabor, Argelis Mero, uno de los grandes exponentes del género de mezcla. Qué belleza, mi hermano, un abrazo para usted, a la gente linda también que nos amplifica en la sequita. Linda tarde a mis amigos en la 20 de mayo, que tal en San Juan de Manta, a todo ese personal que siempre está pendiente de 97.7. Vamos avanzando con más.

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1: Recordando un poquito la bachata, qué belleza. Señoras y señores, buena música a través de la radio. Hoy en este martes ya 26, ¿cómo pasa el tiempo, no? Se va el mes de mayo, se viene el Día del Niño y también se viene el Mundial, ¿no es cierto? Y de ahí también se viene el Día del Padre, qué belleza. Pero bueno, a veces digo, ¿no?
2: ¿Qué?
1: El Día del Padre no es tan gravitante como el Día de las Madres, ¿no? Hay tremendos banquetes, ¿no?
2: A ¿qué pasó, bebé?
1: Que somos padres, yo creo que no tiene lo mismo que, o sea, el mismo afecto que tienen con la mamá, ¿no? Pollos, pavos, cosas grandes. A nosotros, ¿qué nos pueden dar? Vieja, ¿no? Vieja frita, así pescado del río. Chévere, ¿no? Pancito, sí, ¿no? Y a veces sin mayonesa, así pancito seco.
3: Pa' la manga, bueno, miércoles.
1: Depende también cómo usted se porte, porque cuando usted se porta bonito, la esposa también hace, dice, un hincapié y le da algo bonito, ¿no?
3: ¡Carajo!
1: Sí, ¿verdad? Permítame saludar a la gente linda en Puerto Viejo, sintonía total, a la gente linda en Sosote, Reixbalón de Rocafuerte, también sintonía total, ahí estamos en el Palacio del Dulce, a la gente bacana también de Discomóvil, el poder del swing, vamos con música.

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0: Quinta. Saludos tremendos a la gente linda que nos amplifica a esta hora en el nuevo Tarqui, los locales comerciales, a la gente linda que está saliendo de su trabajo también. Un abrazo grande a la gente de Pez Pesca, ¿cómo estamos? A la gente linda de Profe Mar, un abrazo grande, relleno de cariño a esta hora desde la máquina del tiempo. Con buena música avanzamos.
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0: buena música a través de la radio, señoras y señores. Ahí está, qué linda canción. Oye, mi amor, no digas que no. Saludos tremendos a la gente linda que nos amplifica en San Mateo, Santa Marianita.
1: ¡Carajo!
0: La gente que está saliendo de faena de pesca, la gente también que está llegando. Un abrazo grande. Llegamos a la parte final de la programación. El día de mañana continuamos con más diversión en vivo para todos ustedes. Pásenla bonito, pásenla sabroso. Linda tarde, linda noche.
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2: El tequilazo suena bonito. Me gusta.

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0: pausa con Swing. 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